¿Qué tal? Gran banda de Crusaders, uno de los mejores exponentes del funk jazz. Vamos a pasar ahora a una sección en concierto. Otro de los músicos importantes claves durante los años 70, 80 dentro del jazz fue el trompetista Chuck Mangione. Vamos a tenerlo con uno de sus registros más populares, una grabación realizada en concierto en el Hollywood Bowl de California. Tendremos el tema La Colina, donde se oculta el Señor. Y luego tendremos a la cantante Randy Crawford con algo en concierto que ella grabó en un álbum de los Crusaders, y para este concierto los invitó a este tema. Me refiero a Street Life.

Lalo Schifrin es tal vez uno de los autores de temas de película y serie de televisión más conocidos y de mayor prestigio. Pero Lalo Schifrin sobre todo es un gran jazzista. Nació en Argentina. Durante su juventud, su carrera se desarrolló en los cafés bar de Buenos Aires, y resulta que a finales de los años 50, Dizzy Gillespie llegó en una gira sudamericana, llegó a Argentina, escuchó a Lalo Schifrin y se lo llevó a Estados Unidos dentro de su banda, la cual integró durante varios años, y ahí se quedó. Desarrolló tanto su carrera jazzística muy prolífera y muy fructífera, como la de autor de temas de película, que es todavía más, mucho más rentable, lo ha hecho millonario definitivamente. Pero bien, en una de las ocasiones en que Lalo Schifrin regresó de visita a Buenos Aires, dio un concierto con algunos de sus mejores amigos. Vamos a tener un tema precisamente de Dizzy Gillespie en la versión en concierto de Lalo Schifrin. Si escuchan algún ruido raro, es porque esta grabación proviene de un LP.

Ahora, después de escuchar al gran Lalo Schifrin, vamos a tener de nuevo a los Crusaders. Ellos tienen música original, versiones también de temas del pop, del rock, de bandas y una canción. Esta especialmente me encanta esta versión. Es un gran tema de Carole King, So Far Away, y la versión en concierto de los Crusaders es magnífica. Destaca el trabajo de toda la banda y tal vez del único músico blanco que llegó a integrar la banda de Crusaders. Me refiero al guitarrista Larry Carlton.

Bien, ¿qué les ha parecido el programa, amigos? Estoy satisfecho del repertorio elegido porque estoy seguro que les va a gustar. Cualquier inquietud, lo que ustedes, sus impresiones, me gustaría que me las hagan llegar a mi correo carlosbau@hotmail.com. Y quiero despedir esta edición de All That Jazz con algo siempre en concierto de Chuck Mangione. Me refiero al tema Land of Make Believe. Gracias por su atención. Hasta la próxima.

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1: De Manuel María Ponce, escuchemos ahora el famoso Concierto del Sur con la guitarra de Andrés Segovia. La Orquesta del Aire es dirigida por Enrique Jorda.

0: eran canciones y arias del álbum Canciones de Inspiración, con las voces de Kiri Tekanawa y el coro del Tabernáculo Mormón, así como la Orquesta Sinfónica del Estado de Utah en Estados Unidos, bajo la dirección de Julius Rudall.
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0: dos alas. ¿Quién tuviera dos alas para el vuelo? Esta tarde en la cumbre casi las he tenido. Desde aquí veo el mar tan azul, tan dormido, que si no fuera un mar, bien sería otro cielo. Alfredo Espino.
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nada está lejos de ti. Las distancias. ¿Qué importan las distancias? Bien sabes que las distancias solo son para tu cuerpo. Tu alma se halla cerca de todas las cosas. Más aún, tu alma está en la esencia misma de todas las cosas. Sin tu cuerpo, ni la luz con sus 300.000 kilómetros por segundo de velocidad igualaría el vuelo de tu pensamiento. Así que cierra tus ojos esta noche y vuela en nuestro viaje de sueños y fantasías. Con la noción de tu libertad inmensa, aumentará tu apetito de posesiones eternas. Y hay, por cierto, una posesión que se te ofrece a cada instante y que no tiene límites: la posesión de Dios. Muy buenas noches, mis amigos, muy buenas noches, mis amigas.

En mis programas de este mes de mayo, hemos homenajeado a Rolando Elías, recordando su libro Cantata de Mayo. Como escribió el doctor David Escobar Galindo, leer estos poemas es sumergirse en el aura intemporal de mayo, aspirando las esencias del mayo concreto, que cada año nos saluda desde su ventana inspirada e inspiradora. En esa ventana sigue asomado el poeta, con su sonrisa reservada y su mirada gentil. Le devolvemos el saludo a Rolando Elías, deseándole todos los beneficios de la eternidad, que tienen algo del aliento milagroso de la lluvia. Saludo. Que mayo sea perpetuamente fiel en correspondencia a tu palabra siempre viva. Del libro Cantata de Mayo, hablo de mayo. Mayo es un cántaro que suda el trasegado vino del invierno. En el árbol chorrea sentimientos y moja el tiesto agónico del día. El pájaro se interna en la arboleda y se refugia en la orfandad del aire, mientras la flor de mayo desparrama su aroma de frescor en plena lluvia. En la mojada tierra hay un aliento de savia natural que se condensa con olores de ocote lagrimeantes. Yo hablo de mayo porque estoy sediento de sorber agua en poros de tinaja y de escuchar al ángel del rocío.

qué sueñas tú? ¿Qué ilusiones fabricas cuando duermes? Del gran poeta Antonio Machado, anoche cuando dormía. Anoche cuando dormía, soñé, bendita ilusión, que una fontana fluía dentro de mi corazón. Di, ¿por qué hace que escondida agua vienes hasta mí, manantial de nueva vida en donde nunca bebí? Anoche, cuando dormía, soñé, bendita ilusión, que una colmena tenía dentro de mi corazón. Y las doradas abejas iban fabricando en él, con las amarguras viejas, blanca cera y dulce miel. Anoche, cuando dormía, soñé, bendita ilusión, que un ardiente sol lucía dentro de mi corazón. Era ardiente porque daba calores de rojo hogar, y era sol porque alumbraba y porque hacía llorar. Anoche, cuando dormía, soñé, bendita ilusión, que era Dios lo que tenía dentro de mi corazón.

Esta noche permíteme compartir contigo algo que nuevamente escribí pensando en nuestro homenaje a la vida. Indiscreta luna, desde muy temprano antes del celaje, tú estás espiando antes de salir. Indiscreta luna, tú estás atisbando mis penas, quebrantos, como si mis llantos quisieras oír. No me dejes sola, indiscreta luna, porque a mí me gusta el verte asomar. Y cuando en mis noches de romanticismo desde tu ventana veas que estoy sola, baja de tu casa y acércate a mí.

No te centres en las cosas que no tienes. Tal vez vendrán, tal vez no, tal vez ni te convienen. Estoy segura que hay muchas y pequeñas cosas que están cerca de ti y ni las miras, gastando tu energía en todo lo demás. No dejemos que en el amor fallezcan nuestras ilusiones y se convierta todo en ruinas. De Ismael Enrique Arciniegas, A solas.

¿Quieres que hablemos? Está bien, empieza. Habla a mi corazón como otros días. Pero no, ¿qué dirías? ¿Qué podrías decir a mi tristeza? No intentes disculparte, todo es vano. Ya murieron las rosas en el huerto. El campo verde lo secó el verano. Y mi fe en ti, como mi amor, ha muerto. Amor arrepentido, ave que quieres regresar al nido a través de la escarcha y la neblina, amor que vienes aterido y yerto, donde fuiste feliz ya todo ha muerto. No vuelvas, todo lo hallarás en ruinas. ¿A qué has venido? ¿Para qué volviste? ¿Qué buscas? Nadie habrá de responderte. Está sola mi alma y estoy triste, inmensamente triste hasta la muerte. Todas las ilusiones que te amaron, las que quisieron compartir tu suerte, mucho tiempo en la sombra te esperaron y se fueron, cansadas de no verte. Cuando por vez primera en mi camino te encontré, reía en los campos la alegre primavera. Hoy todo cuán distinto. Paso a paso y solo voy por la desierta vía. Nave sin rumbo entre revueltas olas. Pensando en las tristezas del ocaso y en las tristezas de las almas solas. En torno la mirada no columbra, sino aspereza y páramos sombríos. Los nidos en la nieve están vacíos y la estrella que amamos ya no alumbra el azul de tus sueños y los míos. Partiste para ignota lontananza cuando empezaba a descender la sombra. ¿Recuerdas? Te imploraba mi esperanza, pero ya mi esperanza no te nombra. No ha de nombrarte. ¿Para qué? Vacía está el ara y la historia ya se trunca. ¿Ya para qué esperar que irradie el día? ¿Ya para qué decirnos todavía? Si una voz grita en nuestras almas, nunca. Dices que eres la misma, que en tu pecho la dulce llama de otros tiempos arde, que el nido del amor no está deshecho, que para amarnos otra vez no es tarde. Te engañas, no lo creas. Ya la duda echó en mi corazón fuertes raíces. Ya la fe de otros años no me escuda. Quedó de sueños mi ilusión desnuda y no puedo creer lo que me dices. No lo puedo creer. Mi fe turbada, mi fe en tu amor perdida, es ancla de una nave destrozada, ancla en el fondo de la mar caída. Anhelos de un amor, castos, risueños, ya nunca volverán. Se van, se esconden, ¿les llamas? Es inútil, no responden, ya los cubre el sudario de mis sueños. Hace tiempo se fue la primavera, llegó el invierno fúnebre y sombrío. Ave fue nuestro amor, ave viajera, y las aves se van cuando hace frío.

0: Adueñarse de él es vivir. Cada mañana enciende el sol su luz sobre la tierra. El sol despierta la primavera, hace brotar el verde de los árboles y siembra de flores los prados. Cada día vuelve a empezar desde un principio y no se cansa nunca. Si desapareciera el sol, nos quedaríamos en la más oscura de las noches y en el más congelado de los fríos. Y tendríamos que morir todos, los hombres y los animales, las plantas y las flores. Así pasa el amor. Es un milagro todavía mayor que el sol. Cuando sale el amor en tu vida, todo es luz y calor, y a todos les toca algo bueno. Cuando se pone el amor en tu vida, las sombras se hacen cada vez mayores.
1: En los momentos de alegría, de amor, de infelicidad, ¿sabemos pedirle al Todopoderoso por la persona que amamos? ¿O sabemos pedir para poder perdonar? De Gabriela Mistral, El Ruego.

Señor, tú sabes cómo con encendido brío, por los seres extraños mi palabra te invoca. Vengo ahora a pedirte por uno que era mío, mi vaso de frescura, el panal de mi boca, cal de mis huesos, dulce razón de la jornada, gorjeo de mi oído, ceñidor de mi veste. Me cuido hasta de aquellos en que no puse nada. No tengas ojos torvos si te pido por este. Te digo que era bueno, te digo que tenía el corazón entero a flor de pecho, que era suave de índole, franco como la luz del día, henchido de milagro como la primavera. Me replica severo que es de plegaria indigno el que no untó de prece sus dos labios febriles y se fue aquella tarde sin esperar tu signo, trizándose las sienes como vasos sutiles. Pero yo, mi señor, te arguyo que he tocado de la misma manera que el nardo de su frente, todo su corazón dulce y atormentado, y tenía la seda del capullo naciente. ¿Qué fue cruel? Olvida, señor, que le quería y que él sabía suya la entraña que llagaba, que enturbió para siempre mis linfas de alegría. No importa, tú comprendes, yo le amaba. Y amar, bien sabes de eso, es amargo ejercicio. Un mantener los párpados de lágrimas mojados, un refrescar de besos las trenzas del cilicio, conservando bajo ellas los ojos extasiados. El hierro que taladra tiene un regusto frío cuando abre cual gavillas las carnes amorosas. Y la cruz, tú te acuerdas, oh rey de los judíos, se lleva con blandura como un gajo de rosas. Aquí me estoy, señor, con la cara caída sobre el polvo, parlándote un crepúsculo entero o todos los crepúsculos al que alcance la vida, si tardas en decirme la palabra que espero. Fatigaré tu oído con preces y sollozos, lamiendo lebrel tímido los bordes de tu manto, y ni pueden huirme tus ojos amorosos, ni esquivar tu piel riego caliente de mi llanto. Di el perdón, dilo al fin. Va a esparcir en el viento la palabra, el perfume de 100 pomos de olores al vaciarse. Toda agua será deslumbramiento. El yerno echará flor y el guijarro esplendores. Se mojarán los ojos oscuros de las fieras y comprendiendo el monte que de piedra forjaste, llorará por los párpados blancos de sus neveras. Toda la tierra tuya sabrá que perdonaste.

0: En tus momentos difíciles, gaviota, pide al sol que vive en tu interior que alumbre y destierre las tinieblas. ¿No me crees? Claro que hay un sol que vive dentro de nosotros, hermoso, luminoso.
1: Cuando de verdad se ama, hasta se respira amor. De José Zorrilla, español, el fragmento de Don Juan Tenorio, ¿no es verdad, ángel de amor?

paloma mía, que están respirando amor. Esa armonía que el viento recoge entre esos millares de floridos olivares, que agita con manso aliento ese dulcísimo acento con que trina el ruiseñor de sus copas morador, llamando al cercano día. ¿No es verdad, gacela mía, que están respirando amor? Y estas palabras que están filtrando insensiblemente tu corazón ya pendiente de los labios de don Juan, y cuyas ideas van inflamando en su interior un fuego germinador no encendido todavía. ¿No es verdad, estrella mía, que están respirando amor? Y esas dos líquidas perlas que se despiden tranquilas de tus radiantes pupilas, convidándome a beberlas, evaporándose a no verlas de sí mismas al calor, y ese encendido color que en tu semblante no había. ¿No es verdad, hermosa mía, que están respirando amor?

Se acaba el tiempo, la poesía y los pensamientos que guardé para ti. Me tengo que retirar. Pero antes me gustaría decirte, gracias por todos los momentos que hemos compartido. Momentos llenos de sentimientos y pensamientos, sueños y anhelos, secretos, risas y lágrimas, y sobre todo amistad. Cada preciado segundo quedará atesorado eternamente en mi corazón. Gracias por dedicarme tiempo. Tiempo para demostrar tu atención hacia mí. Tiempo para escuchar mis poemas y ayudarme a buscar en libros, enciclopedias, en mis sentimientos y en mis palabras algo bueno que decirte. Y sobre todo, tiempo para sonreír y mostrarme tu afecto. Muy buenas noches, mis amigos. Muy buenas noches, mis queridísimas amigas.

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0: 23 horas GMT, la una en París, 8 de junio. Radio Francia Internacional emite durante la próxima media hora, primero en 6 minutos, este resumen de actualidad internacional y de las Américas. Seguirá todo el deporte con Manu Terradillos, en controles Fabián Lee, noticias. El primer ministro Netanyahu asegura que el ejército israelí ha eliminado en el Líbano a unos 350 militantes del movimiento chiita Hezbollah a lo largo de esta semana. Además, Israel reivindica la intercepción de dos proyectiles de su enemigo libanés. Hezbollah bombardea en represalias la periferia sur de Beirut con saldo de al menos dos muertos. Hasta ahora, la respuesta de Irán, el Estado hebreo detecta al menos dos salvas de misiles disparados por Irán, también derribados en su totalidad, y decide clausurar clases y escuelas este lunes. Irak, Jordania, parte de Siria cierran sus espacios aéreos. En Teherán, más temprano o bien. Los guardianes de la revolución iraníes advertían que Israel rebasaba las líneas rojas en este estancado marco de negociaciones con Estados Unidos para resolver esta guerra que cumple 100 días. Más complicaciones. Washington quiere que los fondos iraníes congelados en el extranjero, 24.000 millones de dólares que Teherán reclama, sirvan como reparación.
1: El secretario del Tesoro, Scott Bessent, ha encargado una evaluación de los daños causados por Irán a los países del Golfo Pérsico con el objetivo de reparar y reconstruir las infraestructuras deterioradas o destruidas con los fondos iraníes congelados en el extranjero. Estados Unidos envía este mensaje para reforzar sus vínculos con las petromonarquías aliadas, que sin embargo podrían rechazar la oferta por temor a posibles represalias de Irán.
0: Andreina Flores, Francia, Reino Unido, Alemania abogan por reanudar un diálogo directo entre Kiev y Moscú. España, Madrid, auténtica marea humana. Más de un millón de fieles asisten a la misa oficiada por el Papa León XIV. Extracto.
2: Que la religiosidad que desde hace siglos anima este país no sea un museo del pasado que visitar.
0: Última hora, el cómputo preliminar de votos para las legislativas en Armenia, en el Cáucaso, arroja una abrumadora ventaja para el primer ministro saliente, Nikol Pashinyan.
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0: En una sinfonía de Beethoven, oímos las voces de todas las pasiones y emociones humanas. Alegría, tristeza, amor en todos sus matices. Beethoven y su música adquiere un carácter eternamente nuevo, aquí en Radio Clásica, 103.3 FM Estéreo.
1: Escucharemos a continuación a la voz del tenor Andrea Bocelli, quien nos deleita con una selección de canciones de su CD titulado simplemente Andrea.

0: Eran selecciones de canciones del CD titulado simplemente Andrea, que nos ofreció aquí el tenor Andrea Bocelli.
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Queridos amigos, vamos a escuchar varias sonatas para violín y piano de Johann Sebastian Bach y una de su también famoso hijo, Carl Philipp Emanuel Bach. Estas sonatas de Bach, padre, son algo excepcional porque el violín fue para él el instrumento en el cual recreaba las más dulces composiciones. Además, como genio que fue, Bach no relega al segundo plano al piano, clave originalmente, en estas sonatas, sino que tiene un rol igual de importante que el violín. Todas estas sonatas están construidas según la forma de la sonata da Chiesa, tipo que cayó en desuso después del periodo barroco, en favor de la sonata da Camera, la vigente. Es decir, que los movimientos se alternaban así, lento, vivo, lento, vivo. Son pues estas obras unas verdaderas joyas del repertorio camerístico que espero que disfruten. Comencemos con la sonata en si menor BWV 1014, cuyos movimientos son 1 adagio, 2 allegro, 3 andante y 4 allegro.

La sonata en la mayor, BWV, no tiene indicativo de tiempo en su primer movimiento, pero es un largo. El segundo es un allegro, el tercero andante un poco y el cuarto presto.

La última sonata de Johann Sebastian que escucharemos es la en sol mayor BWV 1019, cuyos movimientos son 1 allegro, 2 largo, 3 allegro, 4 adagio y 5 allegro.

Carl Philipp Emanuel Bach evoluciona del barroco hacia el clasicismo mediante un corto periodo llamado galante o rococó. Ya las sonatas no comienzan con un movimiento lento, sino vivo, por lo que su alternancia es vivo, lento, vivo. Escuchemos su sonata en do menor, WQ78, cuyos tiempos son 1. Allegro moderato, 2. Adagio ma non troppo y 3. Presto.

La música de cámara, por ser de índole íntima, es más difícil de gustar que la sinfónica. La primera no posee el encanto del colorido orquestal ni de las amplias melodías de la segunda, pero su música es de un encanto especial. Por ello, la música de cámara se considera propia de los grandes entendedores, de los grandes conocedores. Bien, queridos amigos, esto ha sido todo por ahora. Soy su anfitrión, Ernesto Samayoa, quien se despide de ustedes, invitándolos para que me acompañen hasta entonces y que descansen.

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1: Los músicos de la Orquesta Filarmónica de Berlín, bajo la dirección de Herbert von Karajan, nos invitan a continuación a escuchar esta primera sinfonía en Do mayor, composición del opus 21 de Ludwig von Beethoven.

Gustav Holst es ahora Los Planetas, famosa composición que les invito a escuchar con el coro y orquesta sinfónica de Montreal bajo la dirección de Charles

0: Eran los planetas de Gustav Holst que escuchábamos aquí en su integralidad, 51 minutos de puro deleite con el coro y orquesta sinfónica de la ciudad de Montreal bajo la dirección de Charles Dutoit.
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0: Escucharemos a continuación a la voz del tenor Andrea Bocelli, quien nos deleita con una selección de canciones de su CD titulado simplemente Andrea.

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0: Eran selecciones de canciones del CD titulado simplemente Andrea, que nos ofreció aquí el tenor Andrea Bocelli.
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Es hora de despedirnos en esta transmisión nocturna solamente en nuestro streaming. Muchas gracias por habernos escuchado. En breves minutos vuelven a comenzar nuevos programas en un nuevo día a través de Radio Clásica, su emisora cultural de El Salvador.

0: Era la Orquesta Filarmónica de la UNAM, dirigida por Ronald Salman, interpretando aquí el danzón número 2, composición de Arturo Márquez.
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7: ¡Qué gusto saludarles! Soy César Calderón. Pónganse cómodos porque hoy en Cartelera Cultural conocemos lo mejor de la agenda artística de nuestro país. 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
7: La Embajada de México en El Salvador invita a la presentación del libro Tras las huellas de un emperador, vida y misterio de Justo Armas, de la ilustre escritora salvadoreña Gladys Alvarado Sunsín. Este libro explora el misterio de la vida que rodeó el personaje salvadoreño Justo Armas y plantea las preguntas: ¿lo que se decía de él era solamente leyendas y mitos, o será que una parte de la historia de Austria, México y El Salvador debe ser reescrita? A presentarse en el Salón Principal de la Embajada de México, el próximo 10 de junio, a partir de las 6:30 de la tarde. Entrada libre al público hasta llenar aforo.

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Inicio sábado 20 de junio, a partir de las 4:30 de la tarde, en el Centro Cultural Cabezas de Jaguar, 73 Avenida Norte, número 319, esquina con pasaje Xmania, dos cuadras atrás de Galerías Escalón San Salvador. 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La Alianza Francesa de San Salvador le invita a su campamento de verano para niños y niñas de 5 a 7 años y de 8 a 11 años. Disfrute con juegos, actividades, excursiones y descubrimiento del francés. Inicio 29 de junio, en modalidad presencial, de 8 de la mañana a 2:30 de la tarde. Para más información puede comunicarse al teléfono 7297-2040 o al correo información@afelsalvador.org.

0: Con eso cerramos nuestro recorrido de hoy. Les acompañó César Calderón. Y recuerden que si desean más detalle de las actividades, pueden ingresar a nuestro sitio web radioclásica.com.sb.
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2: Disfrutaremos ahora de lo mejor de Broadway con los solistas y la Orquesta Filarmónica Real.

0: era lo mejor de Broadway que nos ofrecían aquí los solistas acompañados por la Orquesta Filarmónica Real.
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0: El conteo rápido da un empate técnico entre ambos candidatos con una ligerísima ventaja para Sánchez de menos de un 1%. Parece que el quien se convierta en el próximo presidente o presidenta del país latinoamericano se decidirá en unos pocos votos, como ya sucedió en 2016 y en 2021. Corresponsal en Lima, Carlos Noriega.
1: ¡Pueblo peruano! Hoy el Perú de todas las sangres viene anteponiendo la voluntad primaria de la recuperación de la democracia para todos los pueblos.
2: El izquierdista Roberto Sánchez habló desde un balcón en un local partidario del centro de Lima ante sus entusiasmados seguidores. Minuto después, que un conteo rápido lo colocaba en primer lugar en la disputa por la presidencia con la derechista Keiko Fujimori, hija del fallecido dictador Alberto Fujimori. Pero la ventaja que le otorga este conteo rápido es estrecha, 50,3% contra 49,7%, una diferencia dentro del margen de error, por lo que se trata de un empate técnico. El progresista Sánchez ha planteado la elección entre defensa de la democracia y el autoritarismo fujimorista. Keiko Fujimori habló después de su rival, lo hizo en un breve mensaje ante la prensa, sin aceptar preguntas. Dijo que nada estaba dicho y demandó esperar el resultado oficial.
3: Nos encontramos en un empate técnico. Hasta el momento no hay ningún ganador en esta contienda. Por tal razón, serán días largos hasta conocerlo.
2: La candidata de la derecha dijo que si se confirma el resultado, aceptará su derrota. En las elecciones de 2016 y 2021 que perdió, no lo hizo y buscó impugnar el resultado. Sánchez se mostró confiado en que su triunfo será confirmado, pero dijo que esperará el resultado oficial antes de proclamar su victoria. Desde Lima, Perú, Carlos Noriega, Radio France Internacional.
0: Esto en Perú. En Armenia, el partido del primer ministro Nikol Pashinyan, Contrato Civil, ha ganado las legislativas con más del 49% de los votos, muy por delante del resto de formaciones políticas. Es un resultado con una lectura clara: el apoyo de la población al acercamiento de Ereván hacia Europa para reducir su dependencia con Rusia. Florencia Ángeles.
4: Según los resultados divulgados este lunes, el primer ministro Nikol Pashinyan ganó con el 49.8% de los votos con su partido Contrato Civil. En sus primeras declaraciones, Pashinyan celebró la victoria histórica de su partido, que dijo garantizará la eternidad y el desarrollo de Armenia. También prometió continuar su acercamiento con Occidente al tiempo de desarrollar las relaciones entre Armenia y Rusia. En tanto, su opositor, el multimillonario ruso-armenio Samuel Karapetian, de la Alianza Armenia Fuerte, se quedó con 23.3% de los votos y calificó de vergonzosos los comicios, donde, por cierto, participó el 59% de la población. El Comité de Investigación de Armenia informó la apertura de 59 causas penales por presuntas violaciones electorales, incluido el voto múltiple, así como la detención de 9 personas. El Parlamento será completado con otras dos fuerzas políticas de la oposición, la Alianza Armenia del expresidente Robert Kocharyan, que tuvo 9.9% de los votos, y el Partido Armenia Próspera con 4%.
0: Continúa la visita del Papa León XIV a España. Después de la misa de este domingo en Madrid, a la que acudieron 1 millón de personas, el pontífice ha pronunciado un histórico discurso en el Congreso de los Diputados en una sesión conjunta con el Senado. En la línea de su posicionamiento contra la polarización social, la desinformación en redes sociales y los discursos de odio, León XIV ha expresado ante los diputados y senadores su preocupación por la crisis migratoria que provocan los conflictos en todo el mundo.
5: El trágico drama migratorio interpela hoy la conciencia de las naciones y el fundamento ético del orden internacional. Numerosos hombres, mujeres y niños se ven obligados, por circunstancias muchas veces dramáticas, a partir de sus comunidades y dejar atrás seres queridos, historias y vínculos. Esta realidad rebasa cualquier lectura puramente demográfica o económica. Constituye una cuestión eminentemente moral y jurídica. Ahí donde una persona es discriminada por su origen nacional, étnico, religioso o lingüístico, o por su condición económica y social, se vulnera gravemente el principio universal de la igual dignidad de todos los seres humanos.
0: Esto es lo que decía el Papa en el Congreso en Madrid. Otra de las claves de la visita del pontífice este lunes es el encuentro con las víctimas de abusos sexuales en la Iglesia, un encuentro privado.

0: Este martes, León 14 se desplazará a Barcelona y el jueves viajará a las Islas Canarias, donde terminará su visita a España el viernes. Terminamos hablando de China. El presidente Xi Jinping ha ensalzado la invencible amistad con Corea del Norte al iniciar este lunes su primera visita en 7 años a este país asiático dotado del arma nuclear. Allí Xi Jinping tiene previsto reunirse con el líder norcoreano Kim Jong-un. Como decimos, en la primera visita desde 2019. Durante décadas, China ha sido con diferencia el principal aliado comercial de Pyongyang y ha proporcionado apoyo económico y diplomático ante las sanciones internacionales. Corresponsal en Pekín, Nerea Hernández.
1: Se trata de un viaje inusual a este hermético país. De hecho, es el primero en 7 años. Sin embargo, esta visita también refleja, según palabras del propio Xi, la amistad invencible entre China y Corea del Norte. El encuentro diplomático entre Kim Jong-un, el líder norcoreano, y Xi, que posiblemente tendrá lugar mañana martes, es muy significativo para China, que ha encadenado reuniones de alto nivel en el último mes, primero con Donald Trump y después con Vladimir Putin. La capital norcoreana recibió al presidente chino y a su comitiva con una gran ceremonia de bienvenida. Previo a su llegada, Xi publicó un artículo en el que aseguró que las relaciones entre ambos países entran en un nuevo punto de partida histórico, enfrentando nuevas oportunidades de desarrollo. Xi recordó que ambos países son vecinos socialistas que comparten un futuro común y que su misión es mantener la estabilidad y la paz. Quizá aquí buscaba Xi desactivar una potencial amenaza nuclear por parte de Corea del Norte. Xi también lanzó una advertencia velada a Estados Unidos al instar a oponerse al hegemonismo y a la política de poder, para después apuntar a Japón, al pedir un firme rechazo a los planes dirigidos a revivir el militarismo y socavar la seguridad regional. Desde Pekín, para Radio Francia Internacional, Nerea Hernández.
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4: Escuchemos ahora selecciones clásicas que nos ofrece la orquesta de James Last.

0: Hemos escuchado a la orquesta de James Last deleitándonos con una interpretación de unas selecciones de la música clásica.
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15: Hola, soy Nelly Portillo, directora general de la firma Abogados Consultores. Ahora hablaremos de la exigencia legal del conocimiento al cliente. En materia de prevención de lavado de dinero y de activos, lo más importante para evitar el riesgo de que se involucre y utilice a las instituciones como intermediarias en operaciones ilícitas es precisamente la correcta aplicación de la política de conocimiento del cliente. Es necesario que toda entidad, sea esta financiera o empresa mercantil, identificada como sujeto obligado en la aplicación de la ley, empleen sus políticas, manuales o procedimientos, medidas concretas de identificación y conocimiento del cliente, previamente a la realización de las transacciones. Como exigencia principal para el conocimiento del cliente, se debe conformar y mantener actualizado un expediente por el cliente, en el que se integrará toda la documentación de este y su actividad habitual, de tal manera que le permita conocer cuál es el verdadero rostro comercial de su cliente y que no haya lugar a confusión con otro, siendo responsable la empresa de la suficiencia de la información de su cliente, conservándola en los plazos y condiciones que establece la ley.
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17: Amilcar Ponchielli, fundador de la ópera realista italiana, fue uno de los principales compositores de su tiempo. Aunque produjo muchas óperas, se le recuerda por su obra maestra, La Gioconda. Ponchielli además se dedicó a escribir música dramática. Amilcar Ponchielli está presente en Radio Clásica con su siempre famosa Danza de las Horas.
0: Continuemos la programación del día de hoy escuchando la Orquesta de Cámara Barroca bajo la dirección de Richard Edlinger interpretando la alegría de verano de los Beatles.

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9: De Franz von Suppe escucharemos ahora la obertura de la obra Caballería Ligera con la orquesta de la Ópera del Estado Húngaro bajo la dirección de Janos Sánchez.

0: Caballería ligera de Franz von Suppe, que escuchamos aquí con la Orquesta de la Ópera del Estado Húngaro bajo la dirección de János Sándor.
1: 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No pienso en todas las desgracias, sino en toda la belleza que aún permanece. Ana Frank.
0: Escuchemos ahora la famosa obertura Leonora del Opus 72 de Ludwig von Beethoven con la Orquesta Filarmónica de Berlín bajo la dirección de Herbert von Karajan.

0: Era la obertura Leonora de Ludwig van Beethoven, interpretada aquí por la Orquesta Filarmónica de Berlín bajo la dirección de Herbert von Karajan.
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Son ahora los coros y orquesta sinfónica de la ciudad de Atlanta en Estados Unidos, bajo la dirección de Robert Shaw, que escucharemos en su interpretación de grandes y gloriosos coros de ópera.

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0: Eran grandes y gloriosos coros de óperas que escuchábamos aquí en Radio Clásica con el coro y orquesta sinfónica de la ciudad de Atlanta en Estados Unidos bajo la dirección de Robert Shaw.
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15: Disfrutemos a continuación del concierto para flauta en Do de Franz Hofmeister, interpretado por Ingrid Dingfelder en la flauta y la Orquesta de Cámara Inglesa bajo la dirección de Lawrence Leonard.

0: era la interpretación de la flautista Ingrid Dingfelder del concierto para flauta en Do de Franz Hofmeister, una interpretación que nos ofreció junto con los músicos de la Orquesta de Cámara Inglesa bajo la dirección de Lawrence Leonard.
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14: Hoy tenemos el gusto de contar con la visita de Félix Rivera y María Fernanda Enríquez desde la Pop Orquesta. ¿Qué tal? ¿Cómo están? Bienvenidos.
15: Buenas tardes, qué alegría compartir acá con ustedes, siempre sobre estas buenas noticias de la música acá en El Salvador.
14: Y bueno, estamos hablando de un evento titulado Sonidos de Nuestra Tierra, Ecos de Latinoamérica.
15: Así es, bueno, en esta ocasión, en nuestro cuarto concierto de la temporada 2026 de Pop Orquesta, traemos una propuesta en ensamble de cuerdas frotadas y percusión, queriendo traer al público salvadoreño una colección de temas latinoamericanos. De ahí el tema de Ecos de Latinoamérica, Sonidos de Nuestra Tierra, que queremos traer al público y que puedan vivir en una experiencia instrumental. Música, por ejemplo, Cielito Lindo, el danzón número 2 de Arturo Márquez, el Luna de Xelajú, la comparsita, Colombia Tierra Querida, música salvadoreña también como Arriba El Salvador, El Carbonero, Mi País, todo en un formato instrumental con instrumentos de cuerda frotadas.
14: Hablemos ahora un poco cómo surge esta idea de poder crear este concierto, ¿por qué el título de Sonidos de Nuestra Tierra?
16: Bueno, queremos dar como un recorrido a las raíces que tenemos de Latinoamérica y poder como con cada canción emblemática de cada país poderlos representar, y en este caso, pues como dice Fel, en un formato de cuerdas frotadas, para que la gente no solo esté acostumbrada a que la escucha como en lo popular, vea. Entonces también lo podemos escuchar en formato instrumental para que la gente vaya como acostumbrándose a eso, creo yo.
14: Y hablando un poquito sobre esta selección que ya nos comentaba Félix en el inicio, ¿cómo han llegado a establecer cuáles son las canciones que forman parte de este repertorio?
15: Bueno, creemos que Latinoamérica hay mucho aporte a nivel musical, hay muchos ritmos que han trascendido, y bueno, ha sido un poco compleja la selección por esta variedad de la música latinoamericana. Ojalá en su momento podamos hacer una segunda edición, porque seguramente no alcanzará el tiempo, ya que es un concierto que dura una hora 30 aproximadamente, poder llevar varios de estos temas. Y bueno, como Pop Orquesta hemos estado haciendo en conciertos anteriores tributos a distintos cantantes también de música latinoamericana, pero usualmente en tema de orquesta y cantantes invitados. Entonces, dentro de la temporada habíamos planeado pues que hacer una pequeña intervención en uno de nuestros conciertos totalmente instrumental, ¿verdad? Y qué mejor que un ensamble de cuerda pueda adaptarse con algunos instrumentos de percusiones también que son de la región latinoamericana, que van a estar pues adornando y acompañando este tipo de canciones.
14: Para poder llegar a este concierto, en cuanto al tema de miembros, ¿cuántos son los que van a estar participando?
16: Más o menos la cantidad de músicos que vamos a estar son de alrededor de 10, 11, incluyendo el director.
14: Y obviamente ha sido un proceso, me imagino yo, de acoplamiento bastante interesante.
15: Sí, usualmente, bueno, casi que cada uno de nuestros conciertos nos toca un proceso de selección de temas, de adaptación de música, porque originalmente no hay mucha música escrita en un formato de más sinfónico, más clásico. Y ahí es donde viene la propuesta, pues que las personas puedan escuchar y familiarizarse con los instrumentos que son comunes en un contexto sinfónico con este tipo de música latinoamericana. Pero siempre usualmente surge ese proceso de adaptación, de orquestación de cada uno de estos arreglos para poderlos interpretar en nuestros conciertos.
14: Con este concierto, ¿a quién queremos acercar con esta actividad?
16: La verdad que este concierto es para todo público, para desde los más pequeños hasta los más grandes, para que ellos puedan, los más pequeños puedan ir descubriendo qué es el mundo de la música, de las cuerdas, y también escuchando cada canción de cada país. Y también pues para los más grandes que digan de que, esta canción yo la escuché, pero en otra versión.
14: Para los interesados, Félix, ¿cómo van a poder obtener un poco más de información o las entradas?
15: Si quieren más información sobre nuestro concierto, pueden escribirnos en nuestras redes sociales. Estamos como Pop Orquesta ES en todas las plataformas, desde Facebook, Instagram, TikTok, YouTube, en X también. Y pueden tener ya sus entradas en Plaza Calpataro. Ahí están los tickets a la venta. Y también les vamos a brindar nuestro número telefónico para que puedan escribir vía WhatsApp para poder solicitar más información o comprar sus entradas y poderles explicar el proceso de cómo se va a comprar. El costo de la entrada es de $12.50 para que usted pueda llegar a disfrutar ahí. Y también va a ser una velada en la cual usted va a poder degustar del menú gastronómico de la Plaza Calpataro, donde seguramente no solo va a disfrutar de la música, sino pues de todo este menú maravilloso que hay en Plaza Calpataro, para que pueda compartir, ¿verdad?, con la esposa, con el esposo, con los amigos. Es la forma en que pueden adquirirlas, y les mencionamos que el cupo tiene un cierto límite, así que les invitamos a que puedan comprarlos lo antes posible para poder asegurar sus entradas. 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Pueden escribir vía WhatsApp o en nuestras redes sociales, mandan un mensajito y estaremos atentos ahí para poderles servir o poderlo comprar en Plaza Calpataro, que está sobre calle La Mascota en San Salvador.
14: María Fernanda, por favor, realice una invitación a nuestro público para que pueda sumarse a este evento.
16: Bueno, los invitamos este viernes 26 de junio a las 6 p.m. en Plaza Calpataro, calle La Mascota, San Salvador, a que venga y disfrute nuestro concierto de música latinoamericana. Este concierto, bueno, la entrada tiene un costo de $12.50, que, aclarando, el costo del boleto no es consumible. El costo solo va de la entrada del concierto, y pues ya si usted quiere consumir, ya ahí se le brindará el menú de Plaza Calpataro. Lo esperamos.
14: Y para todos aquellos que quieran conocer un poco más del trabajo que ustedes realizan, de los próximos conciertos, ¿cómo podemos contactarlos?
15: Sí, claro, pueden buscarnos en nuestras redes sociales como Pop Orquesta. Ahí pueden enterarse. De hecho, ya en estos días también lanzamos nuestra información para nuestro concierto del mes de julio, que les dejamos ahí, pues va a ser una velada un poco romántica de cantantes de los 70s, 80s, para que puedan revivir también esa música.
14: Con información que vamos a tener igual más adelante en una futura entrevista. Queremos darle las gracias entonces a Félix Rivera y a María Fernanda Enríquez desde la Pop Orquesta. Gracias por el tiempo y por habernos acompañado.
15: Gracias. Y les esperamos este 26 de junio a 6 de la tarde en Plaza Calpataro.
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19: De Joaquín Rodrigo escucharemos ahora el famoso concierto de Aranjuez, interpretado por el guitarrista Ricardo Galén y la Orquesta Asturias, bajo la dirección de Maximiano Valdés.

0: Era el concierto de Aranjuez de Joaquín Rodrigo, interpretado por el guitarrista Ricardo Galén y la orquesta Asturias, bajo la dirección de Maximiano Valdés.
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7: 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Ahora hablaremos de la exigencia legal del conocimiento al cliente. En materia de prevención de lavado de dinero y de activos, lo más importante para evitar el riesgo de que se involucre y utilice a las instituciones como intermediarias en operaciones ilícitas es precisamente la correcta aplicación de la política de conocimiento del cliente. Es necesario que toda entidad sea esta financiera.

0: adecuadamente, conservándola en los plazos y condiciones que establece la ley.
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5: Escucharemos ahora Un viaje clásico a Rusia con la Orquesta Filarmónica de Budapest bajo la dirección de Janos Sándor.

0: Hemos escuchado la Orquesta Filarmónica de Budapest, dirigida por János Sándor, deleitándonos con su interpretación de Un viaje clásico a Rusia.
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11: Hola amigos, gracias por estar con nosotros. Hoy nos acompaña el licenciado Juan Gilberto Ramírez de Laboratorios Suizos. ¿Qué tal? ¿Cómo está? Bienvenido.
12: Pues bien, un gusto saludarles y como es costumbre, muchas bendiciones para todos.
11: Hoy vamos a hablar de algo que muchas personas descuidan, la salud de las vías urinarias y de los riñones. Vamos a conversar un poco por qué es importante limpiar las vías urinarias al menos 2 veces al año y cómo las píldoras de WIT de origen natural nos pueden ayudar.
12: Pues mire, es importante porque los riñones funcionan como el sistema de filtración del cuerpo. Todos los días elimina toxinas, exceso de sales y desecho a través de la orina. Si las vías urinarias no están bien o en buenas condiciones, estos desechos pueden acumularse y aumentar el riesgo de infecciones o inflamación. Y cuando hablamos de limpiar los riñones, nos referimos a apoyar el funcionamiento natural del sistema urinario, ayudando a eliminar las impurezas, los residuos y microorganismos que pueden acumularse con el tiempo. Es una forma de cuidado preventivo, similar a cuando cuidamos el hígado o el sistema digestivo.
11: Licenciado, ¿quiénes son las personas que son más propensas a tener estos problemas urinarios?
12: Fíjese que las mujeres, porque su anatomía facilita las infecciones de las vías urinarias, los adultos mayores, personas que retienen la orina por muchas horas, quienes consumen poca agua, personas también con antecedentes de infecciones urinarias recurrentes o con retención de líquidos o que sienten ardor o molestias ocasionales al orinar.
11: ¿Habrá algún tipo de señal a la que debamos prestarle atención en el tema de las vías urinarias?
12: Sí, por supuesto, el ardor al orinar, la necesidad de orinar con mucha frecuencia, orinar con olor fuerte, o sea, mal olor de la orina, sensación de presión o incomodidad en la parte baja del abdomen, o sea, hacer fuerza para orinar, ¿no? Ante estos síntomas siempre es importante consultar al médico.
11: Hablemos ahora sobre las píldoras de WIT. ¿De qué manera nos ayudan a cuidar nuestros riñones?
12: Fíjese que las píldoras de WIT ayudan precisamente porque sus ingredientes naturales, como son la uva ursi y el buchú, son reconocidos por sus propiedades antisépticas y diuréticas desde hace ya 100 años, imagínese usted. Y también nos ayudan en el mal de orín. Esto es muy importante. ¿Cómo lo vamos a hacer? Una píldora de WIT cada 8 horas durante 7 días, por lo menos 2 veces al año. Si pudiésemos hacerlo 3 veces al año, pues está bien, pues cada 4 meses, ¿no? Ahora, en el mal de orín, una dosis de una tableta de píldoras de WIT cada 8 horas durante al primer síntoma de ardor en la orina, si es el caso, el mal de orín, pues en 24 horas pues estará bien. Bueno.
11: ¿Podemos encontrar las píldoras de WIT en farmacias? ¿De qué manera podemos reconocerlas?
12: Las píldoras de WIT de Laboratorio Suizo las encontramos en todas las farmacias del país, que son lugares autorizados para expender píldoras de WIT. Y las vamos a reconocer por su empaque morado. Al frente, pues es morado con blanco, pero en su totalidad es color morado. 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
12: 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Ahora, ¿en qué plataformas nos vamos a encontrar el podcast? En YouTube y Spotify.
11: Licenciado Juan Gilberto Ramírez, gracias por la visita a nuestra cabina y por la información que nos ha brindado.
12: Pues muchas gracias a ustedes y de nuevo muchas bendiciones para todos.
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0: De George Frideric Handel, escucharemos a continuación el onceavo concierto grosso en La Mayor, una composición que interpreta la Orquesta Filarmónica del Norte de Alemania bajo la dirección de Hans Zanotelli.

0: Era la Orquesta Filarmónica del Norte de Alemania, dirigida por Hans Zanotelli, interpretando aquí el concierto grosso número 11 en La Mayor, una composición de George Friedrich Händel.
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0: eran unas selecciones de las más grandes composiciones de Franz Schubert que disfrutábamos aquí en su emisora Radio Clásica.
1: 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La vida es un lienzo en blanco y debes lanzar sobre él toda la pintura que puedas. Danny Kaye.
0: De Georg-Philipp Telemann disfrutaremos ahora de las danzas de la suite en Do mayor TWV 55 con el concierto inglés bajo la dirección de Trevor Pinnock.

0: Eran las danzas de la suite en Do mayor TWV 55 de Telemann que escuchábamos aquí con el concierto inglés bajo la dirección de Trevor Pinnock.
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11: ¿Qué tal, amigos? Sean bienvenidos a su programa Memorias de un acorde a través de 103.3 FM en la ciudad de San Salvador. En internet usted puede encontrarnos en radioclásica.com.sv. Soy su servidor Gerardo Segura, saludando desde el norte de México a través de Radio Clásica. Usted puede escribirme a jesusgsegura@gmail.com. Hoy hablaremos del compositor brasileño Claudio Santoro, quien nació en Manaus en 1919 y falleció en Brasilia en 1989. Comenzamos.

Cuando Claudio Santoro nació, su ciudad natal atravesaba por un prolongado estancamiento económico debido al declive de las exportaciones de caucho. La pobreza asentaba sus reales en la Amazonia y cada quien vivía de lo que Dios iba diciendo. A pesar de algunos contratiempos, Claudio Santoro había escrito su primera obra, El Cuarteto Amazonia, a los 17 años, lo que le valió la admisión en el Conservatorio de Río de Janeiro. Poco después, las dificultades económicas en casa lo obligaron a trabajar como asistente de violín en el propio conservatorio para poder seguir estudiando. En Río, Santoro observaba las grandes privaciones por las que atravesaba la gente, lo que lo llevó a afiliarse al Partido Comunista Brasileño como una forma de solidaridad y trabajo a favor de los desprotegidos. Señor.

Con el estallido de la Segunda Guerra Mundial, regresó un poco de bienestar a la Amazonia cuando Estados Unidos demandó el caucho brasileño. Pero fue momentáneo, pues al firmarse la paz, cesaron los requerimientos de la goma. Para entonces, hacia la primera mitad de los años 40, Claudio Santoro ya era un músico reconocido, autor de la Sinfonía número 1, de la Sinfonía de Cámara para Orquesta y Dos Pianos de 1941, además de dos sonatas para violín y piano y una para flauta y piano. En 1946 obtuvo la beca de la Fundación Guggenheim para estudiar en Estados Unidos. Sin embargo, las autoridades migratorias americanas se espantaron al enterarse de que ese jovencito de frente amplia y mirada taciturna militaba en el Partido Comunista. Recuérdese que el macartismo, ese invento persecutor y feroz del comunismo, habría de vivir sus años dorados entre 1950 y 1956 en Estados Unidos. No obstante, para aquel 1946, el macartismo aún estaba en formación, por lo que las autoridades migratorias ofrecieron a Santoro mantener la beca, siempre y cuando se desvinculara del Partido Comunista. El joven músico se negó a hacerlo, argumentando que él era un músico y que entraría a Estados Unidos como músico, no como político. A Estados Unidos no le cayó nada en gracia el desplante de la criatura y le negaron el ingreso. Aquí entra una ucronía. El gran maestro y grandísimo compositor ruso-judío-estadounidense, Aaron Copland, había manifestado su interés en conocer a Santoro a su llegada, pues él decía que Santoro era el compositor joven más talentoso del momento. La ucronía consiste en preguntarse, ¿qué habría pasado si Santoro y Copland se hubieran conocido? Cosas veredes, Sancho, dice Don Quijote. Al año siguiente, Santoro solicitó y obtuvo beca del gobierno francés para estudiar con la compositora, directora de orquesta y pedagoga francesa Nadia Boulanger, una de las músicas más influyentes del siglo XX. Durante su estancia en París, fue invitado al segundo Congreso Internacional de Compositores en Praga. Allá conoció cara a cara al socialismo instaurado en Checoslovaquia apenas en 1948. Este acercamiento lo llevó a plantear la música como un instrumento social, tal y como el ruso Lenin postulaba que el arte debía servir al proletariado y ser entendido por las masas. Lenin discurría que, integrando la estética a las calles, se educaría al pueblo sobre la esencia de la verdadera revolución. Musicalmente hablando, Claudio Santoro fue un compositor fecundo, autor de 600 obras que incluyen una ópera, 14 sinfonías, obras para instrumento solista, música de cámara, piezas electroacústicas y música para cine. A lo largo de su producción se muestra un compositor inquieto y lúdico, forjador de un rico abanico estético que marca la música clásica internacional de su época. Escuchemos de su periodo nacionalista, basada en los ritmos tradicionales amazónicos, la muy hermosa Potenyo, para cuerdas, de 1953. Es la versión de la Orquesta de Cámara, solista de Londrina, con el búlgaro Eugene Radchev en la batuta.

Hemos escuchado Pontello para cuerdas de Claudio Santoro. Toca el turno ahora para tres de los 25 preludios para piano escritos entre 1957 y 1963. Escuchemos con el pianista Stephen Fierros los preludios 2, Andante Cantabile, 3, Lento Expresivo y 12, Andante Expresivo.

hemos escuchado los preludios para piano 2, 3 y 12 de Claudio Santoro. Despidamos esta emisión dedicada al compositor brasileño Claudio Santoro escuchando una de sus composiciones para cello y piano. Se trata de Encantamento, escrita en 1982. En la versión de los brasileños Hugo Pilger en el cello y Ney Falkow al piano. Es una grabación del 2020 para el sello Eireli.

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15: Son ahora una selección de grandes fantasías rusas que interpreta la Orquesta Sinfónica de la Radio y Televisión de Moscú bajo la dirección de Luis Cobos.

0: era el tema musical de la gran fantasía rusa que nos ofrecían los músicos de la Orquesta Sinfónica de la Radio y Televisión de Moscú, dirigidos por aquí, por Luis Cobos.
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3: El Museo Universitario de Antropología, MUA, de la Universidad Tecnológica de El Salvador, realizó la inauguración de la sala temporal La Radio, en el rumbo de la historia de la comunicación. Una exposición cronológica que muestra la evolución que el medio ha tenido en nuestro país. La doctora Noris López Guevara, vicerrectora de Investigación y Proyección Social de la UTEC, nos da los detalles.
4: Nuestra exposición museográfica es posible gracias a don Jorge Mercadillo y doña Carmen Rocibel Esperanza Torres, quienes nos han proporcionado un total de 24 objetos de telecomunicación. 20 son de la colección personal del ingeniero Mercadillo y 4 son de la licenciada Torres. Es así como el espacio que hoy presentamos ha sido diseñado para conocer radioreceptores que surgieron en el periodo de introducción de la radio al país. Podemos calificarla como una exposición cronológica temática, en donde se muestra la evolución que la comunicación ha tenido a lo largo de la historia del ser humano al crear medios y equipos para que sus mensajes llegaran a la mayor cantidad de personas.
3: La exposición temporal estará abierta al público de forma gratuita en las instalaciones del Museo Universitario de Antropología, ubicada en la calle Arce número 1006 y la 17 Avenida Norte en San Salvador, de lunes a sábado de 8 a 11 de la mañana y de lunes a viernes de 1 a 4 de la tarde. Para más información puede ingresar al sitio web utec.edu.sb/pleca-mua.
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14: De Tchaikovsky, disfrutemos ahora del Allegro molto vivace de la Sinfonía número 6 con la orquesta Promenade Real, dirigida por Alfred Gerhardt.

0: Era el allegro molto vivace de la Sinfonía número 6 de Tchaikovsky que escuchábamos aquí con la Orquesta Promenade Real, dirigido por Alfred Gerhardt.
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2: ¡Qué gusto saludarles! Soy César Calderón. Pónganse cómodos porque hoy en Cartelera Cultural conocemos lo mejor de la agenda artística de nuestro país. 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
2: La Embajada de México en El Salvador invita a la presentación del libro Tras las huellas de un emperador, vida y misterio de Justo Armas, de la ilustre escritora salvadoreña Gladys Alvarado Sunsín. Este libro explora el misterio de la vida que rodeó el personaje salvadoreño Justo Armas y plantea las preguntas: ¿lo que se decía de él era solamente leyendas y mitos, o será que una parte de la historia de Austria, México y El Salvador debe ser reescrita? A presentarse en el Salón Principal de la Embajada de México, el próximo 10 de junio, a partir de las 6:30 de la tarde. Entrada libre al público hasta llenar aforo.

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y Caracol Azul invitan al curso de dibujo y pintura para jóvenes y adultos. Inicio sábado 20 de junio, a partir de las 4:30 de la tarde, en el Centro Cultural Cabezas de Jaguar, 73 Avenida Norte, número 319, esquina con pasaje Xmania, dos cuadras atrás de Galerías Escalón San Salvador. Más información al 6312-6218 y 7657-5100. La Alianza Francesa de San Salvador le invita a su campamento de verano para niños y niñas de 5 a 7 años y de 8 a 11 años. Disfrute con juegos, actividades, excursiones y descubrimiento del francés. Inicio 29 de junio en modalidad presencial de 8 de la mañana a 2:30 de la tarde. Para más información puede comunicarse al teléfono 7297-2040 o al correo información@afelsalvador.org.

0: Con eso cerramos nuestro recorrido de hoy. Les acompañó César Calderón. Y recuerden que si desean más detalle de las actividades, pueden ingresar a nuestro sitio web radioclásica.com.sb.
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2: De Antonio Vivaldi, escuchemos ahora La Primavera, una famosa composición del Opus 8, número 1 en Mi mayor, catalogada RB-269. El violín solo de Simon Standage ejecuta la obra junto con el concierto inglés bajo la batuta de Trevor Pinnock.

0: Eran los músicos del concierto inglés deleitándonos junto con el violín solo de Simon Standage bajo la batuta de Trevor Pinnock, interpretando aquí La Primavera, opus 8 número 1 en Mi mayor, catalogado RB269 de Antonio Vivaldi.
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10: ¡Pueblo peruano! ¡Hoy el Perú de todas las sangres, viene anteponiendo la voluntad primaria de la recuperación de la democracia para todos los pueblos.
11: El izquierdista Roberto Sánchez habló desde un balcón en un local partidario del centro de Lima ante sus entusiasmados seguidores. Minuto después, con un conteo rápido, lo colocaba en primer lugar en la disputa por la presidencia con la derechista Keiko Fujimori, hija del fallecido dictador Alberto Fujimori. Pero la ventaja que le otorga este conteo rápido es estrecha, 50,3% contra 49,7%, una diferencia dentro del margen de error, por lo que se trata de un empate técnico. El progresista Sánchez ha planteado la elección entre defensa de la democracia y el autoritarismo fujimorista. Keiko Fujimori habló después de su rival. Lo hizo en un breve mensaje ante la prensa, sin aceptar preguntas. Dijo que nada estaba dicho y demandó esperar el resultado oficial.
12: Nos encontramos en un empate técnico. Hasta el momento no hay ningún ganador en esta contienda. Por tal razón, serán días largos hasta conocerlo.
11: La candidata de la derecha dijo que si se confirma el resultado, aceptará su derrota. En las elecciones de 2016 y 2021 que perdió, no lo hizo y buscó impugnar el resultado. Sánchez se mostró confiado en que su triunfo será confirmado, pero dijo que esperará el resultado oficial antes de proclamar su victoria. Desde Lima, Perú, Carlos Noriega, Radio France Internacional.
13: Venimos al país desde el que emitimos. Francia está conmocionada desde hace días por el caso Liana, el asesinato de una niña de 11 años que fue secuestrada la semana pasada y cuyo cuerpo fue hallado sin vida el jueves. Se trata de un caso en el que se investiga la violación de una menor por parte de su pareja, además del secuestro y amenazas de muerte contra la víctima, que ha generado una gran polémica en lo que tiene que ver con los abusos sexuales en la infancia. El hermano del principal sospechoso ha sido detenido este mismo lunes. Florencia Ángeles con la información.
14: Qu'il faut savoir se remettre en cause et qu'il faut dire la vérité aux Français, au Parlement, lorsque nous n'avons pas su protéger par des systèmes défaillants.
15: Hay que saber cuestionarse a uno mismo y decir la verdad a los franceses y al Parlamento cuando no supimos proteger por sistemas defectuosos, por una gran lentitud o por la no aplicación de directivas a los menores de edad. De esta manera reconoció el ministro de Justicia de Francia, Gérard Darmanin, lo que calificó de fallos extremadamente graves del Estado y el sistema judicial en el caso de Liana. Al reunirse con los fiscales generales, les pidió una movilización para atender antes del 14 de julio las 70.000 denuncias que afectan a menores de edad. Y es que el acusado de secuestrar, asesinar y esconder el cuerpo de la víctima de 11 años, Jerome Varela, de 41, está implicado en al menos 5 casos de violencia sexual a menores, entre ellos uno fechado en agosto y por el cual todavía no ha sido convocado por la justicia. Este domingo se realizó una marcha blanca en memoria de Lía.

0: es con aquellos que han sido heridos precisamente por quienes debían cuidarlos, incluso por miembros del clero. Ante esta plaga, la comunidad eclesial está llamada a responder con la escucha, la verdad, la justicia, la reparación y un compromiso cada vez más decidido en la prevención y la cultura del cuidado.
1: Esto decía León XIV, cuya visita a España termina el viernes. Antes de pasar a otras noticias, volvemos a hablar de Estados Unidos, que restringe los visados a más de 100 miembros del gobierno de Nicaragua. Así lo ha anunciado este lunes el secretario de Estado norteamericano, Marco Rubio, una semana después de la muerte del líder indígena, opositor y exparlamentario nicaragüense, Brooklyn Rivera, quien llevaba 3 años encarcelado. La restricción de las visas también afectará a los familiares de los funcionarios del gobierno, según Marco Rubio. El barómetro Starfish ha publicado este lunes, Día Mundial de los Océanos, nuevos datos sobre el estado de salud de estas grandes e imprescindibles masas de agua de nuestro planeta. Y no son buenas noticias. Los cerca de 30 expertos que elaboran este indicador informan que los océanos se están deteriorando rápidamente, mucho más de la velocidad a la que avanzan las políticas de protección. Rafael Morán.
2: El océano se degrada y las respuestas tardan, es lo que indica el barómetro anual Starfish, publicado hoy por un consorcio de científicos internacionales. En 2025, a causa del exceso de CO2, el 20% del océano fue afectado por olas de calor marinas, un récord. La banquisa alcanzó su segundo nivel anual más bajo y hay aún más especies marinas en peligro de extinción. Cifras inquietantes en un contexto de presión creciente de las actividades humanas sobre el océano, detalla Marina Levy, jefa científica del barómetro Starfish.
3: Las emisiones de CO2 del transporte marítimo son estables, entonces el ritmo de descarbonización del sector es lento. En las profundidades marinas nos preocupan los 31 contratos de exploración de recursos minerales. Y en materia de contaminación plástica, en 2025 hubo un récord de producción con 130 millones de toneladas, con cerca del 10% de esta cantidad que contamina el océano.
2: En el informe se destacan también algunos puntos alentadores. Entró en vigor un tratado para poner fin a los subsidios que favorecen la sobrepesca. Las áreas marinas protegidas se extienden y cubren ahora el 10% del océano, y la lista de los países que se oponen a la minería submarina se alarga.
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1: Tenemos varias noticias del Mundial que tiene lugar este año en México, Canadá y Estados Unidos. México promete una inauguración en paz este jueves 11 de junio, a pesar de las manifestaciones de la comunidad educativa que bloquean las calles de Ciudad de México desde hace días. Sabemos también que la final será retransmitida en Central Park, el gran parque de Nueva York, ante unas 50.000 personas. Y por último, que Estados Unidos ha denegado la entrada al país a un importante árbitro somalí. Les dejamos con esto de momento, ya que en los próximos días tendremos mucho más que contarles sobre el Mundial. Recuerden que pueden seguirnos también en nuestra web rfimundo.com y en redes sociales. Gracias por escuchar Radio Francia Internacional.
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Arriba los corazones llenos de amor, alegría y voluntad firme. Comienza Estilo de Vida con Xiomara Alberto. Hoy tendremos un nuevo episodio de esos que influencian en nuestra mejora continua. ¿Sabías que comer a las horas adecuadas es tan importante como lo que comes? Conozcamos más detalles a continuación. Y también, el sexólogo Bernardo Zamateas nos aconseja sobre temas importantes que debemos tener claros cuando tenemos vida en pareja. Mientras, comencemos con el poderoso sonido de Tempus Quartet, con este clásico del rock, Guns N' Roses. Bienvenidos a Estilo de Vida con Xiomara Alberto.

Queremos decirte que respetar los horarios de comida es fundamental, pues así puedes mantener un buen ritmo cardíaco, optimizar el metabolismo y asegurar una energía constante, lo que previene la ansiedad, el sobrepeso y problemas digestivos. Comer con regularidad mejora la concentración, ayuda a controlar la ansiedad, regula la glucosa y permite una mejor absorción de nutrientes, evitando la fatiga. Ahora te explicamos cuáles son los principales beneficios de respetar los horarios de comida. Primero, salud digestiva y metabolismo. Comer a horas regulares ayuda a evitar el sobrepeso digestivo, previene acidez, indigestión y problemas gastrointestinales. Además, mantiene el metabolismo activo y eficiente que quema las calorías. Segundo, controla el peso y apetito. El no esperar a sentir hambre extrema, que nos lleva a comer generalmente un poco más, se gestiona mejor las hormonas del apetito, la grelina y la leptina, evitando picoteos innecesarios y facilitando la saciedad. Tercero, energía y rendimiento mental. Comer regularmente evita la caída de los niveles de azúcar en la sangre, lo que previene el cansancio, debilidad, mejora el rendimiento físico e intelectual. Cuarto, estabilidad emocional. Los horarios irregulares pueden afectar la producción de dopamina, provocando cambios de humor, ansiedad y depresión. Por último, prevención de enfermedades. Es crucial para la prevención de enfermedades metabólicas y el control de la glucosa en personas con diabetes. Estos son consejos para mantener el orden. Trata de no pasar más de 3 a 4 horas sin comer y establece rutinas para las comidas, desayuno, almuerzo y cena, para sincronizar tu reloj biológico. Y como siempre, te recomendamos consultar con un profesional. Ahora, seguimos con más de Estilo de Vida.

0: Si ya vives en pareja o planeas hacerlo pronto, te recomendamos escuchar el siguiente consejo del psicólogo y autor del libro Gente Nutritiva, el doctor Bernardo Estamateas. Escuchemos.
1: Hola, hoy quiero que reflexionemos sobre las dos discusiones más importantes que toda pareja tiene que resolver. La primera es la lucha por la cultura. Ella viene de un país y él viene de otro país. Ella tiene su moneda, su bandera y sus costumbres, y él tiene su moneda, su bandera y sus costumbres. Ahora que armamos la pareja, tenemos que armar un nuevo país, con nuestra bandera, nuestra moneda y nuestras costumbres. En casa cenábamos a las 8, no, en la mía cenábamos a las 9. Ahora la pareja tiene que armar su propia cultura, y para eso hace falta tiempo. Es la construcción de la identidad, donde no hacemos ni lo que pasaba en tu casa ni en la mía, sino que armamos el proyecto de nuestra propia cultura. La segunda discusión importante para resolver son las peleas constantes. Las peleas constantes son la lucha del poder. ¿Quién tiene el poder en la pareja? Si en casa yo vi que papá mandaba o mamá mandaba, voy a tener el modelo de que el poder está en uno y no en la pareja. Es la pareja, cuando es simétrica, cuando somos el cerebro de pareja, somos un equipo. No es ni lo tuyo ni lo mío, es lo nuestro. No es ni gano 6 o gano 5, es ganamos 11. Ella dice A, él dice B. Bueno, busquemos construir C o busquemos qué es lo mejor para ambos. Cuando en una discusión de pareja uno gana el 100%, perdió la pareja. Muchas discusiones del busito, poner el busito al nene, sacáselo, tal hora, tal otra, en realidad enmascaran la lucha del poder. ¿Quién define la escena? Construir la cultura, resolver el tema del poder y descubrir que la pareja es el tercero que armamos los dos, donde construimos nuestra propia cultura de pareja y nuestro propio poder, que es de ambos. Un gran abrazo.

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8: Hola, soy Nelly Portillo, directora general de la firma Abogados Consultores. Ahora hablaremos cultura para la solución amigable de conflictos. Todos debemos sumarnos a fomentar una cultura jurídica que permita el acercamiento con los interesados en la solución de sus diferencias, por medio del diálogo y la utilización de medios alternativos. Para ello tenemos la mediación, que es un mecanismo de solución de controversias a través del cual dos o más personas tratan de lograr por sí mismas la solución de sus diferencias con la ayuda de un tercero neutral y calificado que se denomina mediador. La conciliación, que consiste en un mecanismo de solución de controversias a través del cual dos o más personas tratan de lograr la solución de sus diferencias con la ayuda del juez o árbitro, según el caso, quien actúa como tercero neutral y procura avenir los intereses de las partes. El arbitraje, que es un mecanismo por medio del cual las partes involucradas en un conflicto difieren su solución a un tribunal arbitral, el cual está investido de la facultad de pronunciar una decisión denominada laudo arbitral.
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10: Escucharemos a continuación el concierto para flauta y orquesta número 1 en sol mayor, catalogado K313, una obra de Wolfgang Amadeus Mozart con la flauta de Peter Jankovic. La orquesta Festival Mozart es dirigida por Alberto Lizio.

0: era la flauta de Peter Yankovic, la orquesta Festival Mozart, dirigida por Alberto Licio, interpretaba aquí el concierto para flauta y orquesta número 1 en sol mayor de Mozart, catalogado K313.
1: Las composiciones de Mozart están empapadas de un delicado y variado juego de emociones, en el que revela continuamente una personalidad sensible. Su mente estaba creando constantemente y sin interrupción. Cuando llegaba el momento de trasladarlas al papel, solía dar a sus ideas la forma misma que pretendía. 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

0: Muy buenas tardes a todos, ¿qué tal? ¿Cómo están? El por ahora empate técnico en las elecciones del Perú, celebradas este domingo, es una muestra más de la polarización del debate político, y no solo en Perú. Nuestros invitados de hoy, Magdalena Suárez y César Coca, directores de la editorial peruana Achaguata, ya sufrieron sus consecuencias el año pasado con la cancelación en la Feria del Libro de Lima de la presentación del libro Revolución en los Andes, que Víctor Polay escribió desde la cárcel. Muy buenas tardes, Magdalena.
1: Buenas tardes, Jordi. Un gusto estar aquí en tu programa.
0: Un placer. Muy buenas tardes también, César. Bienvenidos a Radio Francia Internacional.
2: Gracias, Jordi, por la invitación.
0: Este lunes presentáis el libro de Revolución en los Andes, que Víctor Polay, como decíamos, escribió desde la cárcel, aquí en París, en la Maison de la Amérique Latine. Aquí no se corre el riesgo de que se cancele la presentación, ¿no, Magdalena?
1: Eso esperamos. No queremos una intervención como la del año pasado en la Feria Internacional del Libro de Lima.
0: Pero contanos, ¿qué pasó exactamente ahí en Lima?
1: Bueno, ya hablaremos un poco más de quién es Víctor Polay para las personas que nos ven. Pero lo que sucedió el año pasado fue un grave atentado contra la libertad cultural, la libertad de lectura también. 20 policías uniformados se acercaron violentamente, de manera muy performática, al stand que tiene la editorial, Ediciones Achaguata.
0: No para comprar libros, imagino.
1: Claramente no. Es más, creo que se acercaron para hacer publicidad, lo cual fue muy beneficioso para la editorial. Se acercaron a Ediciones Achaguata, a un recinto familiar, a un recinto de la lectura, para informarnos que la editorial tenía una denuncia por apología al terrorismo.
0: Terrible, ¿no? Pero contarnos, para los no peruanos, ¿quién es Víctor Polay? Porque está en la cárcel desde 1992. César, cuéntanos.
2: Sí, Jordi. Mira, Víctor Polay es un antiguo militante del Partido Aprista peruano, que por desavenencias dentro de la cúpula del partido y por la derechización del partido, decide abrirse del partido, alejarse del partido, y en el año 82 forma el Movimiento Revolucionario Túpac Amaru. Es un movimiento de inspiración guevarista, de inspiración sandinista, que intenta hacer la revolución peruana a través de las armas. Es el último instante en el que un movimiento de este tipo se desarrolla en el Perú. En el año 92, Alberto Fujimori captura a Víctor Polay y desestructura todo el movimiento revolucionario Túpac Amaru. Es condenado en aquella ocasión a 35 años de prisión, los cuales se cumplían este enero pasado, y no se ha dado. Nosotros hemos creído que efectivamente que un Estado de Derecho está determinado justamente por el cumplimiento de las penas. Si una persona es condenada a determinada cantidad de años, si las cumplió, listo. Es lo que se espera.
0: A pesar de haberse retractado y condenar la lucha armada, ¿no?
2: Ese es un detalle importante. El libro que se hemos mencionado, Revolución en los Andes, demuestra claramente que Víctor Polay ha decidido pedir perdón, desvincularse de toda acción de tipo violenta que en su momento alentó y promovió, y él lo ha dicho constantemente en la Comisión de la Verdad y Reconciliación en el Perú, y también lo ha dicho en constantes entrevistas que se ha dado en su proceso judicial actualmente, ¿no?
0: Magdalena me decía que este mes de enero debía haber sido liberado, ¿no?
1: Sí, él fue condenado en el 2002, si es que no me estoy equivocando, por un nuevo tribunal a 35 años de prisión que se cumplían en enero de este año, en enero del 2026. Y bueno, obviamente sabemos que el Estado peruano, el gobierno peruano, está utilizando la prisión como la prisión de Víctor Polay Campos de una manera política, y ha reabierto el caso Las Gardenias, que para quienes no son peruanos, peruanas, y no siguen un poco lo que sucede, Las Gardenias fue una masacre que sucedió en Tarapoto, en la selva peruana, donde asesinaron a 8 personas en una discoteca, y aparentemente las asesinaron por ser homosexuales. Sin embargo, están culpando a Víctor, como dirigente del movimiento revolucionario Túpac Amaru, de tener una política de limpieza social, cosa que no se ha podido probar, cosa que es no hay pruebas suficientes para afirmarlo. Y bueno, han reabierto este caso y le han dado a Víctor prisión preventiva, privándolo así de su libertad, hasta que empiece el juicio de las gardenias. Y otra cosa que quería decir es que no es gratuito que este caso haya sido abierto, porque en el Perú hay una ley que menciona de que cuando un terrorista, cuando un subversivo muere en prisión, su cuerpo no es entregado a los familiares. Su cuerpo es incinerado y las cenizas esparcidas en un lugar donde desconocido, para que justamente no haya un sitio físico en donde la gente pueda ir a visitarlo, ¿no? Eso priva a los familiares totalmente de un duelo también. Recordemos que es una persona, es un humano y tiene derechos. En el Perú hay un intento de catalogar a todos los subversivos y a los que fueron protagonistas del conflicto armado interno como monstruos, ¿no? Y un monstruo sabemos que no tiene derechos, y creo que eso es lo que quieren hacer con
0: Terrible.
1: Víctor.
0: ¿Cómo fue el contacto con Víctor? ¿Fue fácil hablar con él, lograr que acepte publicar su libro?
1: Creo que César puede dar mejores
2: César.
1: detalles.
2: Sí, bueno, la publicación del libro parte justamente por esta reivindicación de una voz protagonista del conflicto armado interno peruano, pero el contacto no se da directamente con Víctor. Víctor es una persona que está recluida y no tiene acceso más que a su abogado y a un circuito familiar muy cerrado. El libro está alojado, Jordi, de manera pública en una biblioteca norteamericana, es decir, cualquier persona que busque el libro puede acceder al libro y puede emplearlo como difusión, porque fue justamente parte de la propuesta de Polay de dar el libro a la lectura general. Entonces, lo que hizo Chaguata simplemente es, como parte del catálogo editorial, dentro de este contexto de la liberación que se iba a dar, que se tenía que dar en enero, publicar el libro, ¿no?
0: No es la primera vez que pasa eso en Perú, esa especie de censura. En el año 2009, la publicación de un libro de Abimael Guzmán, líder de Sendero Luminoso, y corrió la misma suerte, ¿no?
2: Sí, exactamente. Corrió la misma suerte, pero a diferencia de ese caso, esa fue una editorial que surgió mano alzada, surgió con esa publicación. En el caso de Achaguata, y esto lo hemos mencionado recurrentemente, Jordi, Achaguata publica este libro luego de 65 publicaciones sobre sus espaldas. Es decir, es un proyecto con mayor envergadura, con mayor cohesión y con mayor estructura. Y por esa razón, justamente, el proceso que se abrió en agosto del año pasado y que hasta la fecha sigue, no ha permitido que la editorial sea disminuida en el apoyo que tiene de su comunidad y tampoco en algo que es una práctica sistemática, que es la autocensura. Es decir, lo que este proceso de demanda y de acusación a una editorial como Apología del Terrorismo quiere hacer es que nosotros, nosotras, pensemos dos veces qué tipo de publicaciones damos a nuestra comunidad, y eso no lo van a conseguir. No lo van a conseguir porque tenemos la suficiente coherencia dentro de nuestro trabajo para lograr encaminar muy bien nuestra propuesta cultural y política, ¿no?
0: ¿Qué cuenta Víctor en Revolución en los Andes? ¿Habla de su sentimiento del pasado y para un futuro mejor, quizás?
2: El libro está compuesto, es un trabajo de memoria política de Víctor Polay Campos. Es una suerte de diálogo donde él se pregunta y se responde de sus orígenes familiares y toda su vida. Él estudió en Francia, por ejemplo, estudió sociología, estaba estudiando en París y decide volver a Perú en la década del 80 justamente para levantarse en armas. Entonces, el libro transita por todas las etapas políticas de izquierda en el Perú y también en la región. Hay mucha referencia a la Revolución Cubana, a la Revolución de Nicaragua, a las revoluciones de la liberación de África, de las luchas de liberación africana. Y sobre todo me parece importante, hay varios episodios, Jordi, tú has mencionado muy bien eso, donde Víctor Polay expresamente dice, si pudiera retroceder el tiempo, no volvería a ser lo que hizo, y pide perdón dentro del acto de reconciliación y una invitación plena a decir, si nos reconciliamos todos o si pedimos reconciliación todos, hay que aceptar responsabilidad y pedir perdón a las víctimas. Y ese es un libro, una lección muy importante en este trabajo. Y no quiero acabar esta intervención sin decir que el libro tiene una inclusión de un recorte periodístico de un diario de peruano, donde se explicita que decenas de ex militantes del MRTA que iban a dar una conferencia de prensa en un conocido hotel en el Perú, el Hotel Bolívar, diciendo de que el camino para llegar al poder es el camino democrático de las elecciones, ya no el camino de las armas como en su contexto se iba a dar, ¿no?
0: Parece, Magdalena, que la sociedad peruana no ha cerrado sus heridas, en parte porque ni Túpac Amaru ni Sendero Luminoso no fueron invitados en la Comisión de la Verdad y la Reconciliación, ¿no? No se puede reconciliarse si no tienes a todo el mundo en la mesa.
1: Exactamente. Hay una frase que se forjó en el sur peruano en el 2022 cuando lamentablemente sacaron de una manera humillante al presidente Pedro Castillo y asumió la dictadura de Dina Boluarte, y esta frase reza, ya no, esta democracia ya no es democracia. Y en el Perú hace mucho tiempo dejamos de ser una democracia, Jordi. Y esto es necesario que la gente internacionalmente lo sepa. En el Perú no hay democracia. Hay persecución, hay intento de borrar la memoria política, la memoria histórica, con el interés y el fin, y el único fin de forjar una narrativa pues a favor de las grandes élites económicas, ¿no? En el caso de la reconciliación, como tú bien lo dices, no ha habido un proceso de reconciliación en el Perú, y no lo va a haber mientras no podamos tener acceso a materiales que conforman parte de la historia política peruana, y materiales que deberíamos poder leer libremente. Porque Víctor Polay, queramos o no, fue un protagonista del conflicto armado interno y es necesario saber sus motivaciones y sus razones por las que eligió él y un conjunto de peruanos y peruanas tomar la vía armada para solucionar las cosas, ¿no? Entonces, cada decisión debe ser vista en su contexto inmediato y eso es lo que sucede con el libro. Y solamente para cerrar esta intervención, es necesario un proceso de reconciliación en el que todos y todas podamos ser escuchados. Y también otra cosa que es necesaria tener en cuenta es que un libro no es una bomba, un libro no es una pistola, un libro es eso, un libro. Palabras y papel, y las ideas se combaten con ideas. Así que, bueno.
0: Volviendo a la reconciliación, si los líderes como Víctor Polay están encarcelados, el Estado peruano nunca ha sido condenado por crímenes de lesa humanidad.
1: Sí, en efecto, no hay. El Estado peruano es el gran actor impune en este conflicto armado interno, ¿no? Por eso es que la derecha se encarga siempre, constantemente, de recalcar en la palabra terrorismo. Y quizá podamos hablar un poco de esto, cómo el terruqueo se ha vuelto un verbo común en el lenguaje peruano, ¿no? Es cualquier persona que piensa diferente o cualquier persona que cuestiona decisiones del gobierno se vuelve terrorista, porque justamente necesitan ese discurso para tener un enemigo fantasmal al que combatir, ¿no?
0: Y en ese contexto nace la editorial Achaguata, en 2021. Es más que una editorial, ¿no? Es un proyecto cultural, político también, ¿no,
2: Sí,
0: César?
2: Jordi, tenemos 5 años de existencia, cumplimos justo en agosto de este año 5 años y hemos publicado la cantidad de 90 libros. Es algo absolutamente sin precedentes en el Perú de hoy. Y además somos una editorial que se denomina auténticamente independiente porque a diferencia de otras editoriales del medio peruano, jamás hemos recibido ningún sol del Estado peruano. Es decir, nosotros hemos lanzado a la plataforma pública nuestro proyecto con una dependencia absoluta de la comunidad que hemos formado. Y decías muy bien, Jordi, el proyecto de Achaguata es un proyecto en primera instancia cultural, pero que tiene una repercusión de tipo político porque desde febrero de este año en Lima tenemos un centro físico, es un centro que está ubicado en el centro de Lima y que sirve como un lugar donde se brindan clases, donde se dan cursos, donde se proyectan películas, donde se dan debates, conversatorios y una serie de elementos centrales. Y dentro de este proceso de trabajo de la editorial, lo que quiso hacer el libro, justo Magda lo decía muy bien, es darle voz a un actor relevante del conflicto armado interno con el propósito de que efectivamente podamos reconciliarnos. La Comisión de la Verdad y Reconciliación del año 2001 determinó que el Estado corresponde, el Estado fue propulsor y responsable de casi el 35% de las víctimas mortales. No fue un actor menor y 65% fue Sendero Luminoso y menos del 10% el MRTA. En ese balance tan responsable es el Estado peruano y Alberto Fujimori fue condenado por ser autor mediato de crímenes de lesa humanidad en La Cantuta y en Barrios Altos con secuestros selectivos. Pero en la Feria del Libro de Lima se han presentado las memorias de Alberto Fujimori y no se ha censurado absolutamente para nada. Entonces hay un doble rasero en los medios de comunicación y en los poderes económicos del Perú que quiere justamente hacer un relato de la historia peruana y invisibilizar otro tipo de voces, ¿no?
0: ¿Las elecciones magdalena peruanas pueden cambiar un poco el escenario peruano o hay un impasse democrático en ese momento?
1: Creo que, como repito, no hay democracia en el Perú ahora. Las elecciones pueden darnos un poco de esperanzas si es que no, si es que el pueblo peruano Como parece que ya se está viendo en los resultados que nos están llegando desde Perú a acá a Francia, si es que el pueblo peruano no vuelve a elegir el fujimorismo como opción viable para la vida electoral peruana, ¿no? Recordemos que Fujimori, Alberto Fujimori, fue un periodo nefasto en el Perú y que está marcado por las desapariciones, por los secuestros, por los asesinatos, por grupos extrajudiciales que desaparecieron, torturaron y persiguieron personas inocentes. Entonces, Keiko Fujimori justamente reivindica el gobierno de su padre y está muy preocupada por hacerle entender a los peruanos que solo quiere gobernar 5 años, pero no tenemos ninguna garantía de eso. Entonces, tenemos que rechazar al fujimorismo. Fujimori no puede ser una opción viable para el Perú y justamente Roberto Sánchez, que ahora es el que está contendiendo contra ella, es el único que podría dar garantías de que esta democracia vuelva a ser eso, ¿no? Democracia.
0: Veremos. Cuéntanos, César, Achawata tiene una vocación popular y su serie de libros a 10 soles, que son unos $3 más o menos, han tenido mucho éxito, ¿no?
2: Mucho éxito. A la fecha hemos publicado 42 libros en esta serie popular. Es una serie que se inspira en proyectos, Jordi, no solamente peruanos, sino de la región, sobre la difusión y masificación del libro a un precio bastante accesible. Y hemos comenzado o comenzamos el proyecto de la publicación de populares el año 2023. Hemos publicado 42 libros en esta serie y con una recepción muy, muy importante. Quiero mencionar la repercusión de este proyecto en el día de hoy porque incluso una institución enemistada con Achaguata, como el Ministerio de Cultura en el Perú, a raíz de la publicación de estos libros, hace un par de años lanzó la convocatoria de libros populares, es decir, estimular a otras editoriales a que con el dinero del Estado, que puede ser muy legítimo, publiquen libros populares en el circuito. Entonces creemos que con ese proyecto estamos haciendo las cosas relativamente bien para fortalecer un poco la industria del libro y es fascinante porque estos libros circulan muy rápido, tienen un gran objetivo que es trazar una colección del pensamiento crítico en el Perú, el pensamiento crítico de todos los flancos, porque hemos publicado a la derecha, a la izquierda, porque uno de los eslóganes de la editorial tiene que ver con que son libros que pretenden revolucionar el pensamiento en el sentido de que nos hagan pensar. Esos.
0: Y es importante. Madalena me decía que un libro normalmente cuesta unos 80 y tantos soles.
1: Sí.
0: 10 soles son, está al alcance de todos, casi, ¿no?
1: 10 soles es realmente un precio accesible. En algún momento, Dina Boluarte, cuando fue presidenta del Perú, dijo que un peruano promedio podía comer entrada, almuerzo y postre con 10 soles. Bueno, lo cual pues verifica que ella estaba muy desconectada de la realidad peruana. Pero creemos que pues si la inflación ha hecho que los peruanos y las peruanas, bueno, ha limitado a que ellos piensan que 10 soles no alcanza para comer, creemos que 10 soles alcanza para leer. Y pues eso es nuestro aporte y nuestra trinchera, nuestra forma de militar con la masificación del libro y la lectura, ¿no? Y también, como siempre decimos, no es un proyecto nuevo. Pero sí es un proyecto que en el siglo XXI no hay un proyecto similar en el siglo XXI en el Perú. No hay ningún proyecto de la misma magnitud por los tirajes, por el precio, por la calidad del libro. La calidad es una calidad excelente. Entonces creemos que estos proyectos rinden un homenaje también a proyectos anteriores. Recordemos Manuel Escorza con los Populibros, Juan Mejía Vaca con sus ediciones populares también. Entonces recuperamos esas otras experiencias pasadas para traerlas al siglo XXI, al 2026, 2025, 2024, y pues darles a las personas material para formarse y autoformarse.
0: Federico García Lorca, el poeta español, dijo un día que si se estaba muriendo de hambre en la calle, pediría medio pan
1: Y un
0: y un
1: libro.
0: libro. Eso es.
1: Exacto.
0: César, ¿qué representa para vosotros presentar el libro en París, en la Maison de la América Latina?
2: Significa, en primer lugar, que no estamos solos, es decir, que tenemos espacios que se nos abren. A raíz de la censura, Jordi, fuimos vetados de varias ferias en la ciudad, en el Perú, mejor dicho. Una experiencia es que a los días de concluida la Feria del Libro de Lima, donde se dio la censura, estuvimos en una feria en Huancayo, en el centro del país, a 8 horas de Lima. Estábamos montados con el stand y la organización viene y nos dice que se tienen que retirar. No nos invitaron a la feria en Cusco, es decir, este tipo de eventos en Casa de la América Latina y que hemos tenido una gira aquí en París sirven justamente para legitimar el proyecto y ver que efectivamente Achaguata es un proyecto que se está moviendo en ese camino de la decencia y de la corrección cultural y política que creemos. Y yo quiero mencionar además que esto forma parte de una gira que ha trascendido París, porque hace unos días estuvimos 4 días en una feria muy importante en Santiago de Chile. Y estuvimos el día jueves en Berlín con la comunidad peruana presentando la editorial, presentando el proyecto y comentando el caso. Y esto sirve justamente para que más adelante, cuando el proceso de denuncia formal por parte de la justicia peruana llegue, nos permita tener descargas y actos de defensa que creemos que van a ser finalmente resultantes positivamente para nosotros, ¿no?
0: En fin, pues ya lo saben, si están aquí en París, no se pierdan la presentación este lunes de Revolución en los Andes, libro de Víctor Polay en la Maison de la América Latina. Muchísimas gracias, Magdalena, por estar con nosotros. Gracias también, César Coca, por estar también con nosotros. Mucho éxito en esta presentación. Permitidme también que dé las gracias a Vanessa Loiseau y a Juan Cuisenot, quienes se han ocupado hoy de la realización del programa. Y también saludar a nuestros telespectadores, porque también los tenemos, que nos siguen en toda América, desde Chicago hasta la Patagonia, pasando por San Luis, Missouri. Tú sabes muy bien por qué lo digo. Y es una cadena que se llama UCL, un canal latino que emite desde Montevideo para todo el continente. Y a ustedes, muchísimas gracias por su atención y les damos cita para una nueva edición de El Invitado de Radio Francia Internacional.

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7: De Sergei Rachmaninoff les invito a disfrutar de la rapsodia sobre un tema de Paganini para piano y orquesta, una composición del Opus 43 de Rachmaninoff con el piano de Cecil Licca. La Orquesta Sinfónica de Chicago es dirigida para la ocasión por Claudio Abbado.

0: Era la pianista Cecil Lica, la Orquesta Sinfónica de Chicago, dirigida por Claudio Abbado, interpretaba la Rapsodia sobre un tema de Paganini para piano y orquesta, una composición del Opus 43 de Rachmaninoff.
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10: De Ferdinando Carulli, escucharemos ahora el concierto para flauta, guitarra y orquesta en sol mayor. La flauta de Jean-Pierre Rampal es acompañada por Alexander Lagoya en la guitarra. La orquesta de cámara Franz Liszt dirigida por Janos Rolla.

0: Era la flauta de Jean-Pierre Rampal, la guitarra de Alexander Lagoya y la orquesta de cámara Franz Liszt, dirigida por Janos Rolla, interpretando aquí el concierto para flauta, guitarra y orquesta en sol mayor, una composición de Ferdinando Carulli.
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0: El Museo Universitario de Antropología, MUA, de la Universidad Tecnológica de El Salvador, realizó la inauguración de la sala temporal La Radio, en el rumbo de la historia de la comunicación. Una exposición cronológica que muestra la evolución que el medio ha tenido en nuestro país. La doctora Noris López Guevara, vicerrectora de Investigación y Proyección Social de la UTEC, nos da los detalles.
1: Nuestra exposición museográfica es posible gracias a don Jorge Mercadillo y doña Carmen Rocibel Esperanza Torres, quienes nos han proporcionado un total de 24 objetos de telecomunicación. 20 son de la colección personal del ingeniero Mercadillo y 4 son de la licenciada Torres. Es así como el espacio que hoy presentamos ha sido diseñado para conocer radioreceptores que surgieron en el periodo de introducción de la radio al país. Podemos calificarla como una exposición cronológica temática, en donde se muestra la evolución que la comunicación ha tenido a lo largo de la historia del ser humano al crear medios y equipos para que sus mensajes llegaran a la mayor cantidad de personas.
0: La exposición temporal estará abierta al público de forma gratuita en las instalaciones del Museo Universitario de Antropología, ubicada en la calle Arce número 1006 y la 17 Avenida Norte en San Salvador, de lunes a sábado de 8 a 11 de la mañana y de lunes a viernes de 1 a 4 de la tarde. Para más información puede ingresar al sitio web utec.edu.sb/pleca-mua.
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8: De Johann Sebastian Bach les invita a disfrutar a continuación de la suite orquestral número 1 en Do mayor BWV 1066 con la pequeña banda de Sigiswald Kaiken.

Era la suite orquestral número 1 en Do mayor, BWV 1066 de Bach, que escuchábamos aquí con la pequeña banda de Sigiswald Köken.

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14: Les invito a disfrutar a continuación de lo mejor de Johann Strauss con la Orquesta de la Radio y Televisión de San Petersburgo bajo la dirección de Stanislav Gorkovenko.

0: Era la orquesta de la radio y televisión de San Petersburgo bajo la dirección de Stanislav Gorkovenko interpretando lo mejor de Johann Strauss. 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
6: Hoy tenemos el gusto de contar con la visita de Félix Rivera y María Fernanda Enríquez desde la Pop Orquesta. ¿Qué tal? ¿Cómo están? Bienvenidos.
7: Buenas tardes, qué alegría compartir acá con ustedes, siempre sobre estas buenas noticias de la música acá en El Salvador.
6: Y bueno, estamos hablando de un evento titulado Sonidos de Nuestra Tierra, Ecos de Latinoamérica.
7: Así es, bueno, en esta ocasión, en nuestro cuarto concierto de la temporada 2026 de Pop Orquesta, traemos una propuesta en ensamble de cuerdas frotadas y percusión, queriendo traer al público salvadoreño una colección de temas latinoamericanos. De ahí el tema de Ecos de Latinoamérica, Sonidos de Nuestra Tierra, que queremos traer al público y que puedan vivir en una experiencia instrumental. Música, por ejemplo, Cielito Lindo, el danzón número 2 de Arturo Márquez, el Luna de Xelajú, La Comparsita, Colombia Tierra Querida, música salvadoreña también como Arriba El Salvador, El Carbonero, Mi País, todo en un formato instrumental con instrumentos de cuerda frotadas.
6: Hablemos ahora un poco cómo surge esta idea de poder crear este concierto, ¿por qué el título de Sonidos de Nuestra Tierra?
8: Bueno, queremos dar como un recorrido a las raíces que tenemos de Latinoamérica y poder como con cada canción emblemática de cada país poderlos representar y en este caso, pues como dice Félix, en un formato de cuerdas frotadas para que la gente no solo esté acostumbrada a que lo escuche como en lo popular, vea. Entonces también lo podemos escuchar en formato instrumental para que la gente vaya como acostumbrándose a eso, creo yo.
6: Y hablando un poquito sobre esta selección que ya nos comentaba Félix en el inicio, ¿cómo han llegado a precisamente a establecer cuáles son las canciones que forman parte de este repertorio?
7: Bueno, creemos que Latinoamérica hay mucho aporte a nivel musical, hay muchos ritmos que han trascendido y bueno, ha sido un poco compleja la selección por esta variedad de la música latinoamericana. Ojalá en su momento podamos hacer una segunda edición, porque seguramente no alcanzará el tiempo, ya que es un concierto que dura una hora 30 aproximadamente, poder llevar varios de estos temas. Y bueno, como Pop Orquesta hemos estado haciendo en conciertos anteriores tributos a distintos cantantes también de música latinoamericana, pero usualmente

0: participando?
1: Más o menos la cantidad de músicos que vamos a estar son de alrededor de 10, 11, incluyendo el director.
0: Y obviamente ha sido un proceso de, me imagino yo, de acoplamiento bastante interesante.
2: Sí, usualmente, bueno, casi que cada uno de nuestros conciertos nos toca un proceso de selección de temas, de adaptación de música, porque originalmente no hay mucha música escrita en un formato de más sinfónico, más clásico. Y ahí es donde viene la propuesta, pues, que las personas pueden escuchar y familiarizarse con los instrumentos de, que son comunes en un contexto sinfónico, con este tipo de música latinoamericana. Pero siempre, usualmente, surge ese proceso de adaptación, de orquestación de cada uno de estos arreglos para poderlos interpretar en nuestros conciertos.
0: Con este concierto, ¿a quién queremos acercar con esta actividad?
1: La verdad que ese concierto es para todo público, para desde los más pequeños hasta los más grandes, para que ellos puedan, los más pequeños puedan ir descubriendo qué es el mundo de la música, de las cuerdas, y también escuchando cada canción de cada país. Y también pues para los más grandes que digan de que, esta canción yo la escuché, pero en otra versión.
0: Para los interesados, Félix, ¿cómo van a poder obtener un poco más de información o las entradas?
2: Si quieren más información sobre nuestro concierto, pueden escribirnos en nuestras redes sociales. Estamos como Pop Orquesta ES en todas las plataformas, desde Facebook, Instagram, TikTok, YouTube, en X también. Y pueden tener ya sus entradas en Plaza Calpataro. Ahí están los tickets a la venta. Y también les vamos a brindar nuestro número telefónico para que puedan escribir vía WhatsApp para poder solicitar más información o comprar sus entradas y poderles explicar el proceso de cómo se va a comprar. El costo de la entrada es de $12.50 para que usted pueda llegar a disfrutar ahí. Y también va a ser una velada en la cual usted va a poder degustar del menú gastronómico de la Plaza Calpataro, donde seguramente no solo va a disfrutar de la música, sino pues de todo este menú maravilloso que hay en Plaza Calpataro, para que pueda compartir, ¿verdad?, con la esposa, con el esposo, con los amigos. Es la forma en que pueden adquirirlas, y les mencionamos que el cupo tiene un cierto límite, así que les invitamos a que puedan comprarlos lo antes posible para poder asegurar sus entradas. 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Pueden escribir vía WhatsApp o en nuestras redes sociales, mandan un mensajito y estaremos atentos ahí para poderles servir o poderlo comprar en Plaza Calpataro, que está sobre calle La Mascota en San Salvador.
0: María Fernanda, por favor, realice una invitación a nuestro público para que pueda sumarse a este evento.
1: Bueno, los invitamos este viernes 26 de junio a las 6 p.m. en Plaza Calpataro, calle La Mascota, San Salvador, a que venga y disfrute nuestro concierto de música latinoamericana. Este concierto, bueno, la entrada tiene un costo de $12.50, que, aclarando, el costo del boleto no es consumible. El costo solo va de la entrada del concierto, y pues ya si usted quiere consumir, ya ahí se le brindará el menú de Plaza Calpataro. Los esperamos.
0: Y para todos aquellos que quieran conocer un poco más del trabajo que ustedes realizan, de los próximos conciertos, ¿cómo podemos contactarlos?
2: Sí, claro, pueden buscarnos en nuestras redes sociales como Pop Orquesta ES. Ahí pueden enterarse. De hecho, ya en estos días también lanzamos nuestra información para nuestro concierto del mes de julio, que les dejamos ahí, pues va a ser una velada un poco romántica de cantantes de los 70s, 80s, para que puedan revivir también esa música.
0: Con información que vamos a tener igual más adelante en una futura entrevista. Queremos darle las gracias entonces a Félix Rivera y a María Fernanda Enríquez desde la Pop Orquesta. Gracias por el tiempo y por habernos acompañado.
2: Gracias, y les esperamos este 26 de junio a 6 de la tarde en Plaza Calpataro.
3: Disfrutaremos ahora de una serie de favoritas españolas en guitarra con la interpretación que nos ofrecen los guitarristas de Los Romeros.

0: Eran los guitarristas de Los Romeros interpretando Favoritas Españolas en guitarra.
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7: Bienvenidos a Clásicos Renovados, el espacio donde la música no tiene fronteras y donde cada nota, cada acorde, nos recuerda que lo clásico puede ser de cualquier época y de cualquier lugar. Soy Enrique Mancía, cantante lírico, comunicador y apasionado de esas fusiones que nos hacen escuchar lo conocido como que si fuera algo nuevo. Bienvenidos a Clásicos Renovados, el espacio donde descubrimos que la música no siempre necesita instrumentos, porque a veces el instrumento más perfecto ya viene con nosotros. Hoy vamos a vivir un episodio muy especial, un programa donde no escucharás violines, ni pianos, ni guitarras. Y aún así, sentirás armonías, percusión, cuerdas, atmósferas y orquestas completas. Porque hoy comprobaremos algo fascinante. La voz humana es el instrumento más complejo que existe. Tiene respiración, resonancia, articulación, emoción, intención, textura y color. Puede imitar un cello, un tambor, un sintetizador y al mismo tiempo decir palabras que llegan directo al corazón. En este episodio que se llama Cuando la voz se vuelve orquesta, vamos a comenzar en el lugar más apropiado posible. Entramos como quien cruza la puerta de una catedral. Esta canción fue escrita por Paul Simmons en 1964, en un momento de profunda introspección personal. Décadas después, el grupo Gregorians, liderado por el productor alemán Frank Peterson, la lleva a un terreno inesperado, el canto coral inspirado en el gregoriano medieval. Sin instrumento, solo voces graves, profundas, resonantes, que llegan al espacio como incienso sonoro. Aquí no se canta para entretenerse, se canta para envolver.

Y sin salir del universo vocal, ahora aparece el ritmo. Astor Piazzolla compuso Libertango en 1974 para romper con el tango tradicional. Su nombre lo dice todo, libertad. Los Single Singers, maestros históricos del virtuosismo vocal desde los años 60, toman esta obra instrumental y la convierten en un juego rítmico hecho únicamente con voces. Aquí, el oyente ya no está en la catedral. Ahora empieza a moverse.

Damos un salto hacia el presente. Esta canción, popularizada por Roberto Flack en 1973, es una de las interpretaciones vocales más delicadas del soul. Citizen Queen, grupo femenino contemporáneo de a capella, la reimagina con una precisión vocal impresionante. Y aquí aparece el beatbox, las líneas de bajo vocal, las armonías modernas. Es el punto exacto donde lo coral académico se encuentra con el pop sofisticado.

Y vamos ahora a un momento emocional con el gran Elton John, que compuso la pieza de El Rey León en 1994. La canción pensada para expresar amor sin exageraciones, con ternura. Can you feel the love tonight? Pentatonix la convierte en una experiencia íntima donde cada voz respira y se entrelaza como si fuera una sola. Aquí ya no escuchamos, ya no analizamos. Aquí empezamos a sentir la música.

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Llegamos al clímax, y es que Freddie Mercury escribió esta obra en 1975 como una mini ópera rock. Coros, cambios de ritmos, capas infinitas de voces. Pentatonix decide enfrentar este reto, solo con 5 gargantas. Cuando escuchas esto, es inevitable la pregunta: ¿cómo logran hacer todo esto sin instrumentos? Porque aquí la voz ya no acompaña, la voz es la orquesta. Y exactamente estamos hablando de Bohemia Rapsodia.

Y para cerrar, después de tanta complejidad vocal, llega el momento de disfrutar un recorrido por himnos bailables de los años 90, transformados en una fiesta vocal. Percusión hecha con boca, bajos hechos con garganta, sintetizadores hechos con el aire. Sonrisa garantizada. Porque un programa no se cierra en silencio, se cierra con mucha energía, y este es el día para que ustedes disfruten con un 90s Dance Middles, hecho por Pentatonix.

Hoy confirmamos algo maravilloso, que la voz humana puede ser de catedral, puede ser para tango, puede ser para soul, puede ser para una ópera rock y puede ser también para que esté en una pista de baile. Gracias por acompañarme en este viaje donde comprobamos que cuando la voz se vuelve orquesta, la música se vuelve algo mucho más profundamente humano. Soy Enrique Mancía y esto fue Clásicos Renovados por Radio Clásica 103.3 FM. Nos escuchamos en el próximo episodio donde los clásicos vuelven a nacer. 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Los espero los lunes a las 5 de la tarde y con su repetición los viernes a la misma hora. Nos escuchamos en el próximo viaje sonoro.

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1: Hola amigos, gracias por estar con nosotros. Hoy nos acompaña el licenciado Juan Gilberto Ramírez de Laboratorios Suizos. ¿Qué tal? ¿Cómo está? Bienvenido.
2: Pues bien, un gusto saludarles y como es costumbre, muchas bendiciones para todos.
1: Hoy vamos a hablar de algo que muchas personas descuidan, la salud de las vías urinarias y de los riñones. Vamos a conversar un poco por qué es importante limpiar las vías urinarias al menos 2 veces al año y cómo las píldoras de WIT de origen natural nos pueden ayudar.
2: Pues mire, es importante porque los riñones funcionan como el sistema de filtración del cuerpo. Todos los días elimina toxinas, exceso de sales y desecho a través de la orina. Si las vías urinarias no están bien o en buenas condiciones, estos desechos pueden acumularse y aumentar el riesgo de infecciones o inflamación. Y cuando hablamos de limpiar los riñones, nos referimos a apoyar el funcionamiento natural del sistema urinario, ayudando a eliminar las impurezas, los residuos y microorganismos que pueden acumularse con el tiempo. Es una forma de cuidado preventivo, similar a cuando cuidamos el hígado o el sistema digestivo.
1: Licenciado, ¿quiénes son las personas que son más propensas a tener estos problemas urinarios?
2: Fíjese que las mujeres, porque su anatomía facilita las infecciones de las vías urinarias, los adultos mayores, personas que retienen la orina por muchas horas, quienes consumen poca agua, personas también con antecedentes de infecciones urinarias recurrentes o con retención de líquidos o que sienten ardor o molestias ocasionales al orinar.
1: ¿Habrá algún tipo de señal a la que debamos prestarle atención en el tema de las vías urinarias?
2: Sí, por supuesto, el ardor al orinar, la necesidad de orinar con mucha frecuencia, orinar con olor fuerte, o sea, mal olor de la orina, sensación de presión o incomodidad en la parte baja del abdomen, o sea, hacer fuerza para orinar, ¿no? Ante estos síntomas siempre es importante consultar al médico.
1: Hablemos ahora sobre las píldoras de WIT. ¿De qué manera nos ayudan a cuidar nuestros riñones?
2: Fíjese que las píldoras de WIT ayudan precisamente porque sus ingredientes naturales como son la uva ursi y el buchú son reconocidos por sus propiedades antisépticas y diuréticas desde hace ya 100 años, imagínese usted. Y también nos ayudan en el mal de orín. Esto es muy importante. ¿Cómo lo vamos a hacer? Una píldora de WIT cada 8 horas durante 7 días. Por lo menos 2 veces al año. Si pudiésemos hacerlo 3 veces al año, pues está bien, pues cada 4 meses, ¿no? Ahora en el mal de orín, una dosis de una tableta de píldoras de WIT cada 8 horas durante al primer síntoma de ardor en la orina. Si es el caso el mal de orín, pues en 24 horas pues estará bien.
1: Bueno. ¿Podemos encontrar las píldoras de WIT en farmacias? ¿De qué manera podemos reconocerlas?
2: Las píldoras de WIT de Laboratorio Suizo las encontramos en todas las farmacias del país, que son lugares autorizados para expender píldoras de WIT. 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Al frente, pues es morado con blanco, pero en su totalidad es color morado. 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
2: 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En YouTube y Spotify.
1: Licenciado Juan Gilberto Ramírez, gracias por la visita a nuestra cabina y por la información que nos ha brindado.
2: Pues muchas gracias a ustedes y de nuevo muchas bendiciones para todos.
3: Escucharemos ahora al flautista Néstor Torres deleitándonos con su interpretación de selección musicales del álbum titulado Háblame.

0: Era el flautista Néstor Torres quien estaba tratando de hablarnos a través de la música de su álbum titulado Háblame.
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